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0: Atentos, esta es la hora en Marina Estéreo, la radio de la gente.
1: 7:33 p.m.
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1: 8:00 p.m.
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1: 8 de la noche con 32 minutos.
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Bueno, amigos, así hemos llegado a la parte final de esta producción, la número 100 de la leyenda Tito Puente. Gracias a todos ustedes por disfrutar, al igual que nosotros, de este magnífico álbum, el número 100 de Tito Puente.

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1: 9:03 p.m.
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5: 9 de la noche con 30 minutos.
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1: Atentos, esta es la hora en Marina Estéreo, la radio de la gente.
2: 10 de la noche en punto.
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0: 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Esta es la hora en Marina Estéreo, la radio de la gente.
1: 10 de la noche y 31 minutos.
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0: Atentos, esta es la hora en Marina Estéreo, la radio de la gente.
1: 11 de la noche en punto.
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0: 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Esta es la hora en Marina Estéreo, la radio de la gente.
1: 11 de la noche, con 34 minutos.
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1: 12 de la madrugada, con 3 minutos.
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1: 12 de la madrugada, con 30 minutos.
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1: Una de la madrugada, con 3 minutos.
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1: Damas y caballeros, tengo el gusto en presentarles a la primera agrupación femenina del vallenato, Chela en el acordeón, con el canto de Dani y Anita. Estas son las musas del vallenato. ¡Aplausos!

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1: Una de la madrugada, con 34 minutos.
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1: 2 de la madrugada, con un minuto.
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1: 2:32 p.m.
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1: 3 de la madrugada, con 3 minutos.
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1: 3 de la madrugada, con 32 minutos.
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3: 4 de la madrugada, con 30 minutos.
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1: 5 de la mañana, con un minuto.
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1: 5 de la mañana con 32 minutos.
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1: Son las 6 de la mañana, con 3 minutos. 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

A ti, oh grande y eterno Dios, Señor del cielo y del abismo, a quien obedecen los vientos y las olas, nosotros, hombres de mar y de guerra, marinos de Colombia, desde nuestras bases y santas naves, armadas para la patria, elevamos nuestros corazones, salva y exalta en tu fe. Oh gran Dios, a nuestra nación, da justa gloria y poderío a nuestra bandera. Ordena que las tempestades y los vientos le sirvan y pon sobre el enemigo el temor a ella. Y haz que siempre le ciñan como defensas pechos de hierro más fuertes que el acero, que acoracen nuestras naves y nuestras armas y dales por siempre la victoria. Bendice, oh Señor, a nuestros hogares lejanos, a nuestros seres queridos, y bendice al caer la noche el reposo de nuestro pueblo. Y bendícenos a nosotros, que por asegurarlo, velamos en armas sobre el mar. Bendícenos, Señor,

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1: Son las 6 de la mañana, con 30 minutos.
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Muy buenos días, Dios les bendiga a cada uno de ustedes que se encuentran aquí pegados a su programa Navegantes de la Palabra, dándole gracias a Dios por una oportunidad más de vida, por una oportunidad más de estar aquí en este su programa Navegantes de la Palabra, agradeciendo a Marina Estéreo 91.7 FM por el espacio brindado y al máster encargado, el señor Luis Moreno. Nosotros le vamos a dejar con una canción, ya regresamos

Así es, y no nos podemos adaptar, como dice la canción, a ciertas circunstancias de nuestra vida, no podemos aceptar y quedarnos allí. La canción dice que no nos vamos a adaptar para agradar, ¿no?, a otras personas. Nosotros hoy día no nos podemos adaptar quizás a las situaciones, a lo que uno enfrenta. Miren lo que dice la palabra de Dios en Efesios 6:14, y dice así: estad pues firmes, ceñida vuestra cintura con la verdad, revestidos con la coraza de la justicia. Ceñir la cintura con la verdad. Mire, en el pasado los soldados se colocaban en su cintura, ellos se colocaban en la cintura un cinturón, el cual el cinturón le protegía la parte inferior del abdomen, y allí se sujetaban las túnicas, y eso les servía a ellos para también sostener su espada. Entonces, en aquel momento, cuando ellos se ceñían su cintura, eran para estar protegidos, para estar guardados, y también les ayudaba para llevar la espada. La espada en aquel momento era su arma para protegerse. Y hoy día, ¿cómo lo podemos traer al día de hoy a nuestras vidas? Nosotros ceñimos nuestra vida, nuestra cintura, por decirlo así, nuestra vida con la palabra de Dios. Hoy nosotros tenemos una espada, la espada que nosotros tenemos ante las circunstancias y los problemas de la palabra de Dios. Cuando nosotros obedecemos, cuando nosotros tomamos las promesas de Dios para nuestra vida, creemos y confiamos que Dios va a estar al mando de todo, hay una solución a nuestras vidas, porque ya no estamos viviendo por lo que nuestros ojos están viendo, estamos viviendo por fe. Y cómo nosotros vivimos por fe ante una situación difícil, quizás usted que me está escuchando en este momento está enfrentando una situación difícil, quizás allá en su casa usted está teniendo muchos problemas en su vida sentimental, con su familia, con los hijos, en la vida económica. Aparentemente toda su vida está destruida, no tiene salida, no tiene solución, su salud está mal de salud, no ve una mejoría, ya hasta ha sido desahuciado por el médico. Pero usted no ve una respuesta, no encuentra la salida, no encuentra la solución ante tantos problemas que enfrenta. Y quizás usted se ha llegado a preguntar cómo salir de todas esas circunstancias. Pero mire que la palabra de Dios nos dice que cuando nosotros estamos firmes, es decir, cuando nosotros obedecemos y nos cubrimos, nos protegemos con la palabra de Dios, es decir, cuando nosotros obedecemos un versículo que Dios hable para usted, que usted escuche y usted quede pensando en aquello, usted quede pensando en cómo hacer para mejorar quizás su carácter, para mejorar en su casa, para mejorar, para buscar una solución al problema. Entonces, cuando usted obedece, cuando usted pide ayuda a Dios, Él le da la ayuda. Porque Dios está allí con los brazos abiertos para ayudarle, para ayudarme a mí en todos los problemas que estemos enfrentando. Pero nosotros tenemos que buscar de Él, nosotros tenemos que pasar a obedecerle. Cuando yo quiero ver una respuesta en Dios, primero tengo que yo tomar el primer paso de buscarle, de pedirle ayuda. Porque Dios conoce todos nuestros problemas. Él es omnisciente, omnipotente y es omnipresente. Él está allí, Él conoce nuestros pensamientos, conoce todos los problemas que nosotros tenemos. Él conoce todo de nosotros, todo, todo, todo. Pero Él espera que nosotros tomemos una actitud de fe, que nosotros coloquemos los problemas en sus manos, que coloquemos y depositemos nuestra confianza, que es la fe, que Él va a traer un resultado a nuestras vidas. ¿A cuánto tiempo usted lleva sufriendo? ¿Cuánto tiempo usted lleva padeciendo con esa enfermedad? ¿Cuánto tiempo quizás usted lleva padeciendo de tantas situaciones en su vida? ¿Cuánto tiempo lleva usted
con tantos problemas, ¿cuánto tiempo lleva usted sufriendo? ¿Cuánto tiempo? Y es por eso que el tema del día de hoy es para usted, ¿de qué ha estado ceñido usted? ¿Verdad? ¿Ha estado ceñido de fe o de duda? La fe es creer, la fe es confiar, la fe es que aunque yo no esté viendo un resultado en mi vida, yo aún así voy a confiar porque sé que un día lo voy a ver. Porque sé que un día voy a ver un resultado. Es como una mamá embarazada. Ella sabe que va a tener a su bebé, aunque dice en 9 meses. Y ella espera con ansia ver el un día ver a su bebé. Aunque no lo conozca, no sabe el color, no sabe sus ojos, no sabe cómo va a ser. Porque una ecografía, por mucho que muestre el sexo del bebé, no va a mostrar el color de él. Y aún así usted espera, usted toma ese tiempo en esperar y confiar, ¿verdad? Que a los 9 meses usted va a ver el resultado, que usted va a ver a su bebé. Con Dios no tenemos un tiempo en que vamos a ver un resultado, un límite de tiempo, vamos a ver un resultado dentro de 5 o 9 meses, no. Pero Él sí espera que nosotros confiemos en Él. Entonces, ¿usted cómo ha estado, señora, señor, joven, que nos está escuchando en este momento? ¿Usted ha estado ceñido de fe o de duda? ¿Usted ha confiado? ¿Usted ha creído? ¿O usted ha colocado en duda todo? Quizás no confíe en nadie. Usted es una persona que no confía en nadie. Y quizás al momento también de creer en Dios, usted tampoco cree porque también entra la duda. No confía porque no está viendo. Porque no está viendo a Dios. Porque no lo puede ver. Porque no lo puede tocar. Porque quizás se deja llenar de ansiedad al no ver un resultado. Y Dios siempre nos pide que ante todo nosotros guardemos la fe. Que guardemos la fe, porque si yo guardo mi fe, yo guardo el creer, yo guardo la confianza, yo guardo eso para mi vida, yo voy a tener un resultado ante todas las situaciones que esté enfrentando, ante todas las situaciones. Entonces vamos a estar firmes, vamos a creer en Dios, vamos a estar firmes, ceñidos nuestro, como dice, ceñid vuestra cintura con la verdad, revestidos con la coraza de la justicia. No vamos a dudar, porque siempre hay una salida a su problema, hay una salida a nuestros problemas. Dios es la salida, Dios está esperando allí. Usted que está cansado, triste, abatido, recuerde que Dios está allí. Pues usted toma una decisión de ceñirse con la verdad, de tomar la palabra de Dios como espada, de que todo lo que Dios tiene para su vida se va a materializar, el resultado se va a hacer posible, que no es el fin, de que hay una solución para ese hijo que está en los vicios, que hay una solución para ese esposo, para ese matrimonio que está a punto de acabar, para esa vida económica que ha estado destruida, que usted no tiene. Usted intenta avanzar, usted intenta emprender, usted intenta hacer algo, pero todo le sale mal. Hay una salida, hay una solución. Quizás usted ha estado enfermo durante mucho tiempo, ha venido tomando drogas, medicinas. Hay una sanidad para usted que le está esperando. Y todos los problemas suyos se resumen en una sola decisión. Una decisión de fe. Una decisión de usted ceñirse con fe, de creer que a Dios le pasará la respuesta. Nosotros le vamos a dejar ya con una canción. Regresamos al momento de la oración dentro de poquitos minutos. Ya volvemos.

0: desde allí donde usted está, puede cerrar sus ojos, que ya vamos a entrar al momento de la oración. Vamos a hablar con Dios en este momento. Allí cierre sus ojos, ¿no? Y coloque sus problemas en las manos de Dios. Cierre los ojos. Señor mi Dios, en el nombre del Señor Jesús, mi Padre, en esta mañana venimos ante ti, Señor, para pedirle a Dios que Él sea el primero en nuestras vidas, que Él sea el que venga a estar cubriendo nuestra vida con su presencia, que venga a cubrirnos por completo, mi Dios, para que podamos así seguir, mi Dios, podamos enfrentar las situaciones, luchas, mi Dios, que se enfrentan día tras día. En este momento hay personas abatidas, sufriendo, sin saber cómo salir de la situación en la cual se encuentran. Casas, familias destruidas, matrimonios destruidos, hijos rebeldes, hijos que para el mundo no hay una salida, que ya lo único, mi Dios, es el punto final. Yo te pido, mi Dios, para que tú en esta mañana vengas a restituir, mi Dios, a cada persona que nos escucha, que cada uno, mi Dios, se ha levantado de la situación donde está. Que todo aquello, mi Dios, sea historia, todos los problemas, todas las cargas, mi Dios, vengan a ser solamente recuerdo en la vida de cada una de las personas que nos escucha. Pero que ellas, mi Dios, coloquen tu palabra en práctica, que se ciñan, mi Dios, que se curan con tu palabra, que puedan, mi Dios, estar protegidos, creyendo que tú vas a traer una respuesta a sus vidas, mi Dios, que es usted el que pasa a guardar, que en usted está la respuesta. Por eso, mi Dios, yo te pido para que usted venga a guardar y a librar cada persona, mi Señor. Libra, mi Dios. Y que su presencia en este día tome el control, mi Dios, del que va viajando, de ese que se está preparando para ir a trabajar, de ese, mi Dios, que ya está en su lugar de trabajo, esa señora que nos escucha desde su casa, mi Señor, que sea usted trayendo la bendición, la dirección en este día, pues en tus manos entregamos todo en el nombre de Jesús. Amén y gracias a Dios. Amén y gracias a Dios. Ya son las 7:30, hemos llegado ya a la parte final, recordando que nosotros estamos ubicados en la carrera 52, número 2432. Carrera 52, número 2432, centro. Para mayor información, usted se puede comunicar al 300-732-0011. 300-732-0011. Agradecemos a Marina Estéreo 91.7 FM por este espacio brindado y al señor Luis Moreno. Que tengan un hermoso y feliz día. Dios les bendiga. Chao, chao.
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2: 7:31.
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0: Bueno, ¿qué tal, oyentes de Marina en Serio? Muy, pero muy buenos días en Colombia, 7:35 de la mañana. Iniciamos nuestro magazine Marina al Día en este 19 de junio del año 2026. Oiga, ese magazine viajero que otra vez llega al Pacífico Norte colombiano. Estamos emitiendo nuestra señal desde la emisora Marina Estéreo Bahía Solano para todo el territorio nacional y también internacional que nos escuchan a través de la página de la red de emisoras de la Armada de Colombia, www.marinaestereo.com. Bueno, y hemos iniciado con esta canción, estamos en modo mundial. Estamos contentos también por el debut de la Selección Colombia el pasado 17, en donde inició con pie derecho ganando este compromiso. Así que vamos a estar en este viernes invitándolos a todos ustedes a que primero saquen una sonrisa. Dejemos un poquito, o dejemos a un lado mejor esas dificultades, esos problemas, porque hacen parte de nuestras vidas. Y acompáñenos a contarles qué está pasando en Colombia y el mundo, pero sobre todo agradecerle a Dios por tantas cosas maravillosas. Bueno, yo soy el Infante Marina Profesional Vivas Obando Andrés, locutor de la red de emisora de la Armada de Colombia, y estoy con el señor Cabo Primero de Infantería de Marina, Viuche Guevara Miguel Ángel, es el director de la emisora Marina Estéreo Bahía Solano, así que le doy la bienvenida también en esta mañana especial. Mi Cabo, buenos días.
1: Andrés, ¿qué más? Buenos días. Bueno, para todos nuestros fieles oyentes en esta mañana, hoy estamos desde aquí, usted lo ha dicho, desde Bahía Solano, transmitiendo el programa Magazine Marina al Día para todo a nivel nacional y para todo Colombia y el mundo, ¿no? Porque llegamos también con nuestra señal de internet en www.marinaestereo.com, ahí pueden encontrarnos y por ahí nos pueden escuchar. El día de hoy pues ya llevaremos el magazine, como usted lo dijo, iniciando con una sonrisa, iniciando con alegría. Porque siempre que gana la Selección Colombia, el día siguiente es diferente.
0: ¿Le gustó el partido o no le gustó? Ay,
1: claro, Andrés.
0: Especialmente el triunfo, ¿no?
1: Y el último gol, que Colombia siga jugando así como jugó como lo hizo el Chucho Hernández, que le metió berraquera ese último gol, vamos a llegar
0: muy lejos. Si usted quiere denominar la palabra Colombia, yo creo que Chucho Hernández la hizo perfectamente en esa jugada, la última jugada. En un momento de dificultad de que estábamos viviendo allí, porque posiblemente no estaba que empataba a Uzbekistán, pero ahí estuvo Cucho Hernández con berraquera, como nos caracterizamos. Pero de
1: que estamos hechos los colombianos.
0: Exacto,
1: lo eso es Colombia. Lo tumbaron, encima se le fue, se levantó, regateó y puso el centro y estaba mi amigo allá.
0: Oiga, no parecía el Estadio Azteca, sino el Metropolitano de Barranquilla, ¿no?
1: Sí, señor, pareciera que estuviéramos en casa.
0: Bueno, señoras y señores, una vez más, bienvenido a todos ustedes. Saludo especial a las emisoras de la Armada de Colombia a esta hora que nos escuchan en Barranquilla, en Tumaco, en Buenaventura, en Bogotá, nos escuchan en Puerto López. También la emisora Marina Estéreo a esta hora desde San Andrés, retransmitiendo nuestra señal. Saludo cordial para todos ustedes en el Carmen de Bolívar, en Corozal, en Coveñas. Esa es la red de emisora de la Armada de Colombia. 7:38. Venga, yo le quiero hacer una pregunta. ¿Usted de las personas que también le da gracias a Dios con una sonrisa?
1: Sí, claro, Andrés. Aparte, pues de usted, digamos, amanecer contento, como dice nuestro amigo Luis Alfonso, contentoso, amaneciendo con esa sonrisa. Y pues aparte de usted amanecer contento, la sonrisa tiene beneficios para uno. Digamos, usted mejora el estado de ánimo, reduce el estrés, porque usted sonriendo, mano, no mantiene estresado, mantiene sin novedad especial, como decimos aquí. También fortalece el bienestar, mejora la comunicación, aumenta la confianza, mejor dicho, en fin, una serie de beneficios que trae sonreírle, como dice la canción, sonreírle a la vida.
0: Claro, porque Dios se lo merece. Qué bonito usted a esta hora de la mañana. La invitación es que le dé gracias a Dios con sonrisa. Oiga, eso tiene un efecto muy importante. Padre Giovanni Carmona es nuestro capellán de la Capilla San Miguel Arcángel, aquí en el Cantón Militar de Bahía Solano. Padre, ¿qué tan importante es también sonreírle a la vida? Buenos días.
2: Muy buenos días, mis hermanos. Y como lo dicen ustedes, esa alegría también se tiene que irradiar en todos nosotros, los católicos, los cristianos. Porque recordemos que el Señor no quiere fieles tristes, aburridos. Y lo decía muy bien Viuchi, la alegría nos cambia la vida, nos da salud, cambia, mejor dicho, toda nuestra forma de actuar y ver la vida de otra manera.
0: Claro que sí, padre. Bueno, entonces vamos a darle gracias a Dios en esta mañana. Una vez más, padre, agradeciéndole por su tiempo aquí en la emisora Marina Estéreo. La audiencia a nivel nacional lo escucha.
2: Bueno, mis hermanos, muy buen día para todos nuestros oyentes de nuestra Armada Nacional de Colombia que nos acompañan a través de este magazine de Marina Estéreo. Hoy en este 19 de junio del 2026. Reciban pues todos un cordial saludo en esta mañana lleno de gratitud, de esperanza y alegría. Y pidámosle al Señor que esta jornada sea una oportunidad para reconocer esas bendiciones que cada día recibimos de nuestro Creador, de nuestro Padre del Cielo, para fortalecer esos lazos de fraternidad, de servicio y amor por nuestros semejantes. Pues bien, queridos hermanos, en medio de nuestras responsabilidades y de los desafíos cotidianos, los invito para que recordemos que la verdadera fortaleza nace de un corazón lleno de fe. Cuando actuamos con honestidad, compasión y confianza en Dios, encontramos esa serenidad necesaria para seguir adelante y la sabiduría para tomar buenas decisiones. Cada nuevo amanecer es pues un regalo que nos invita a sembrar bondad, esperanza y paz en nuestro entorno. Que Dios Todopoderoso bendiga pues abundantemente a cada oyente, a sus familias y a todos los hombres y mujeres que sirven a nuestra nación. Que su amor ilumine sus caminos, fortalezca sus corazones y les conceda salud, protección y paz. Y que cada paso que den esté acompañado por su gracia y su providencia. Y que Dios Todopoderoso nos bendiga en esta mañana y al comenzar esta jornada, en el nombre del Padre, y del Hijo, y del Espíritu Santo. Amén. Feliz día para todos y gracias por permitirnos acompañarlos a través de nuestra emisora.
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0: Bueno, en Colombia, 7 de la mañana, 43 minutos. Llegó el momento también de contarles a todos ustedes cómo pueden opinar, pero sobre todo, cuál es el tema del día. ¿Qué no puede faltar un viernes? ¿Qué no puede faltar en un viernes? Ese es el tema del día para que los oyentes participen, ¿no? ¿Cuál es la línea, mi cabo Buche?
1: Andrés, la línea es 322-292-8815. Solamente notica de voz para que usted participe en este tema del día. Y hoy es viernes, pues ahí le cae como anillo al dedo.
0: ¿Qué no puede faltar el viernes o qué frase usted recuerda de un viernes?
1: ¿Qué frase? Hoy es viernes y...
0: Viernes y social. Cuerpo. Y el cuerpo lo sabe. Y el bolsillo también.
1: También, eso sí, señor.
0: Bueno, frases que también son protagonistas. Los viernes se pueden opinar. Recordemos nuevamente la línea.
1: 322-292-8815. Nuestra línea Marina totalmente disponible para que ustedes envíen su notica de voz y participen en el tema en esta mañana de hoy. Viernes, inicio, ¿no?, de fin de semana.
0: Bueno, este domingo 21 de junio, jornada electoral, segunda vuelta presidencial. Ya nuestra fuerza pública está desplegada en todo el territorio nacional para garantizar la seguridad y que usted pueda ejercer su libre derecho al voto. Tenemos un invitado especial a esta hora aquí en los estudios de la emisora Marina Estéreo, Bahía Solano. ¿De quién se trata?
1: Así es, Andrés. En esta mañana le damos la bienvenida a mi coronel.
0: Sí, señor. Saludamos a esta hora al señor teniente coronel de Infantería de Marina, Richard Alberto Yepes Ríos. Él es el comandante del Batallón de Infantería de Marina número 23. Bueno, como les decía, este domingo 21 de junio, Colombia vivirá una jornada de segunda vuelta presidencial y la fuerza pública, como les decía, se encuentra desplegada en todo el territorio nacional para garantizar la seguridad y el normal desarrollo de las elecciones. A esta hora saludamos al señor comandante del Batallón de Infantería de Marina número 23. Mi coronel, bienvenido al magazín de las emisoras de la Armada de Colombia. ¿Cómo avanzan las operaciones y el despliegue de seguridad en el Pacífico Norte colombiano en el marco del Plan Democracia 2026?
5: Gracias, vivas. Buenos días. Buenos días para todos los oyentes, a todos la población que se encuentran escuchándonos a nivel nacional. saludo fraternal desde aquí, desde el Batallón de Infantería de Marina número 23 en Vallasolano. Bueno, puntualmente, pues, el Batallón de Infantería Marina número 23 viene desarrollando un amplio despliegue operacional en los tres municipios que tenemos asignados, en Vallasolano, en Jurado, en Nuquí, con el objetivo de garantizar la seguridad antes, durante y después de toda la jornada electoral correspondiente a la segunda vuelta presidencial. Es importantísimo que la gente entienda que está en juego la dirección de nuestro país en los próximos 4 años. Por eso la invitación es a participar y que ejerzan su derecho al voto. Nuestros hombres, al igual que todos los integrantes de la fuerza pública, se encuentran ubicados en puntos estratégicos, en puntos nodales cercanos a los puestos de votación, con el fin de brindar la tranquilidad a la población y acompañando este importante proceso democrático. Todo con el propósito de que todos los ciudadanos ejerzan su derecho al voto de una manera transparente, sin constreñimientos, en un ambiente de seguridad, confianza y total normalidad. Andrés.
0: Así es, mi coronel. Bueno, mi coronel, usted toca un tema muy importante y es la ciudadanía. ¿Cuál es ese papel que ellos van a cumplir en todo este proceso, especialmente con el tema de posibles delitos electorales?
5: Bueno, pues la comunidad, como lo mencionaba, cumple el papel fundamental, ya que también ellos son los garantes de que no haya ningún tipo de acto sospechoso relacionado con delitos electorales. Por ejemplo, el constreñimiento al votante, que no lo estén obligando a votar por alguien, que no vaya su voto para X, para Y, que no se deje comprar su voto por un plato de comida, que no deje que los actores ilegales puedan afectar la jornada. Es importante que todos puedan denunciar. Las denuncias pueden realizarse a través de todas las autoridades competentes o inclusive directamente con las fuerzas públicas desplegadas en el territorio nacional. La información que se suministra a la ciudadanía de manera oportuna, que nos entregue la ciudadanía de manera oportuna, nos puede ayudar a actuar con rapidez y con eficacia. De esa manera, pues, podemos garantizarles la transparencia y el normal desarrollo en este importante proceso democrático.
0: Así es, mi coronel. Bueno, las unidades de nuestro Batallón de Infantería de Marina número 23 ya se encuentran desplegadas, como lo decía el señor comandante del BIN 23. Así que, mi coronel, gracias por su tiempo aquí en los estudios de la emisora Marina Serio, en este espacio del magazine de las emisoras de la Armada Nacional.
5: Gracias a ustedes por permitirme este espacio. Nuevamente un saludo fraternal desde aquí, desde la zona norte del país, una zona espectacular. Gracias a toda la población y le reiteramos a todos nuestro compromiso con la seguridad, la tranquilidad y el bienestar como las comunidades. Es nuestra razón de ser. Los invitamos pues a todos los ciudadanos a participar de manera libre, segura, tranquila en esta jornada electoral, ejerciendo su derecho al voto con confianza, pero ante todo con responsabilidad. Desde la Fuerza Pública, desde la Armada Nacional, desde el Batallón de Infantería Marina número 23, continuaremos trabajando de manera incansable para garantizar que este importante proceso democrático se desarrolle en un ambiente de normalidad y transparencia. Muchas gracias.
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0: Avanza en reloj en todo Colombia, 7 de la mañana, 51 minutos. Tema del día es ahora, ¿cómo pueden participar en nuestro tema que es qué no puede faltar en un viernes? ¿Qué no puede faltar un viernes? O frases emblemáticas de esos viernes que ustedes recuerdan. ¿Cómo pueden participar, mi cabo Buche?
1: Andrés, simple y sencillo, a nuestra línea Marina 322-292-8815. Hoy es viernes y hay muchas frases, hay muchas cosas para hacer hoy el inicio del fin de semana, así que creería que no hay excusa, no, que es que no encuentro el tema, no, tema lo que hay por decirlo, así que no hay excusa de que no envíe esa notica de voz. Ya tenemos varias por ahí, yo veo que el WhatsApp está algo congestionado ya, sí.
0: Hombre, por aquí, y a propósito de eso, ¿qué dicen por acá? Vamos a escuchar la primera nota que nos envían por acá a través de nuestra línea de contacto. ¿Qué no puede faltar un viernes?
6: Hola, saludos desde Ciudad Mutis. Hoy viernes escucho Marina Estéreo, y lo que no puede faltar un viernes son esos vallenatos cortavenas. Epa. Esos rompecorazones.
0: Vallenatos cortavenas. Y hay cualquier cantidad y le gusta acá en el Chocó bastante el vallenato romántico.
1: Imagínese, viernes ya iniciando con esos vallenaticos cortavenas.
0: Eso. ¿Un Nelson Velázquez o qué?
1: Sí, sí, puede
0: Uno
1: ser.
0: De los inquietos, no sé. 7 de la mañana, 52 minutos. Nos vamos entonces a conocer los titulares de las informaciones más destacadas y también las vamos a desarrollar en minutos. Ya estaremos también un poco más adelante haciendo conexión con nuestros corresponsales, un poco más de las 8 en adelante, para que ustedes estén allí listos, nuestras emisoras que van a participar en el día de hoy, la nota deportiva, y el deporte protagonista estos días con el tema del mundial, el protagonismo. Mundial, sí. Se tiene una nota más adelante referente al arquero de 40 años que no le dejó ver ni una sola España.
1: 7 atajadas nomás se hizo ahí Josima en el encuentro de España frente a Cabo Verde. Ya sí. Estaremos hablando del arquero y la historia del arquero, porque hay una historia muy bonita que con eso el arquero se ha hecho muy querido en el Mundial.
0: Claro que sí, vamos con los titulares entonces de las informaciones más destacadas a esa hora. 7:53. Iniciamos entonces nuestros titulares a las 7:53 minutos de la mañana.
1: Así es, Andrés. Gobierno Nacional reafirma su ofensiva contra el narcotráfico y destaca contundentes resultados de la fuerza pública.
0: Sí, señor, avanza la construcción de la nueva unidad en salud mental y centro de atención a víctimas en el Chocó.
1: Más información, contundente golpe al narcotráfico en Sucre. Policía Nacional captura a un hombre y decomisa cargamento de marihuana.
0: Sí, señor, capturan 5 presuntos integrantes de una estructura dedicada al robo de vehículos de alta gama en la capital colombiana, en Bogotá.
1: 7:53, capturado en Barranca Bermeja, presunto cabecilla del Clan del Golfo, señalado por el asesinato de 2 policías en Bolívar.
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0: Desarrollamos entonces esas informaciones. El gobierno nacional asegura que mantiene una acción firme y decidida contra el narcotráfico y las economías ilícitas que afectan al país. De acuerdo con las autoridades, los resultados obtenidos evidencian la capacidad operativa y la eficacia con la que actúan las fuerzas militares y la Policía Nacional. Con estas cifras y resultados, el señor ministro de Defensa Nacional, Pedro Sánchez, entrega un balance de las acciones adelantadas por la fuerza pública en todo el territorio nacional. Escuchemos.
7: Vemos cómo en los últimos 4 años se incautaron más de 3.200 toneladas de cocaína, que es la suma de los 3 gobiernos anteriores. Pero también se contuvo el crecimiento de los cultivos de coca. Es más, comenzó ya una reducción que estaría alrededor de las 14.000 hectáreas a través del programa de sustitución de cultivos. Cada 50 minutos destruimos un laboratorio. Cada 20 horas nuestros militares y policías tienen un combate. Hemos neutralizado más de 16.000 integrantes de estos grupos criminales, ejecutando 24 bombardeos con 0 daño colateral. Aquí lo único que hay es una acción contundente y permanente de una fuerza pública que nunca ha estado amarrada, que nunca ha estado desmoralizada, sino todo lo contrario.
0: De esa manera, el gobierno nacional ratifica su compromiso de continuar enfrentando a las organizaciones criminales y debilitando las economías ilícitas que financian sus actividades.
1: Continuamos con más información. En esta mañana, la gobernación del Chocó presentó los avances de la construcción de una nueva unidad de salud mental y centro de atención a víctimas, una obra que busca fortalecer la atención integral de la población y brindar espacios adecuados para los usuarios del sistema de salud en el departamento. Los detalles de los avances de esta importante infraestructura la entrega la gobernadora del Chocó, Nubia Carolina Córdoba Curi.
8: Estamos en la visita de verificación de obra del Hospital Mental de los Chocuanos y las Chocuanas, o Unidad Mental y Atención a Víctimas del Departamento del Chocó, adjunto al Hospital San Francisco de Asís. Para esta visita hemos convocado al Comité Cívico, a la Veeduría, a los entes de control, por supuesto con los medios de comunicación, para poder verificar que aquí ya tenemos un 42% de avance de obra física frente a un 40% de inversión que se ha hecho con recursos, tanto del Ministerio de Salud como de la Gobernación del Chocó.
1: La gobernadora reiteró el compromiso de continuar impulsando proyectos de que contribuyan al fortalecimiento del sistema de salud y mejoren la calidad de vida de los habitantes del departamento del Chocó. Más información.
0: En desarrollo de las acciones contra las organizaciones dedicadas al tráfico de estupefacientes, la Policía Nacional asestó un importante golpe en el departamento de Sucre tras interceptar un tractocamión que cubría la ruta Medellín-Cartagena. Durante el procedimiento realizado en la vía Planeta Rica-Sincelejo, las autoridades descubrieron un sofisticado sistema de ocultamiento en el vehículo donde era transportado un cargamento de marihuana. El conductor fue capturado en flagrancia y quedó a disposición de las autoridades judiciales. Los detalles de esta importante información los entrega el comandante de la Policía de Sucre, el señor coronel Jaime Freddy Alonso Triana.
9: En el kilómetro 105 de la vía Planeta Rica-Sincelejo, municipio de Sampues, la Policía Nacional del Departamento de Sucre incautó 932 kilos de marihuana y materializó la captura de una persona en flagrancia. El estupefaciente era transportado en un contenedor acondicionado con una caleta doble pared y tendría como destino la ciudad de Cartagena de Indias. Con este procedimiento se afectan las finanzas de las estructuras criminales en más de 7.400 millones de pesos y se sacan de las calles más de 621.300 dosis de marihuana.
0: Bueno, con este resultado, la Policía Nacional continúa intensificando las operaciones contra el narcotráfico y las estructuras delincuenciales que protegen o pretende mejor utilizar las carreteras del país para el transporte de sustancias ilícitas.
1: Continuamos con más noticias en desarrollo de las acciones contra el hurto de automotores de la Policía Nacional en Bogotá. Logró la captura de 5 personas señaladas de integrar una red delincuencial dedicada al robo de vehículos de alta gama. Este importante resultado hace parte de las estrategias que adelantan las autoridades para combatir este delito y desarticular las estructuras criminales que afectan la seguridad de este territorio y de los ciudadanos. Los detalles de esta operación los entrega el comandante de la estación de policía de Suba, coronel Julio César Botero.
10: La Policía Nacional logra importante captura de 5 hombres y un menor aprehendido tras una persecución que inicia en la localidad de Suba y finaliza en la localidad de Barrios Unidos. Los hechos se presentan gracias a las labores de patrullaje que realizan nuestras zonas de atención. Es así como observa 2 vehículos en actitud sospechosa, inmediatamente los detiene y al requerirlos para un registro, uno de los vehículos emprende la vida. Por tal motivo, uno de los integrantes de nuestra zona de atención inicia una persecución que pasa por la localidad de Suba, la localidad de Usaquén y finaliza la localidad de Barrios Unidos. Es allí y durante esa persecución en la que se presenta un intercambio de disparos entre los presuntos delincuentes y nuestros uniformados. Al momento de capturarlos, logramos establecer que 3 de esas personas presentaban lesiones. Es así como inmediatamente se procedió por parte de nuestros uniformados a trasladar a un centro médico en donde les prestaron una asistencia inicial.
1: Las autoridades reiteraron que continuarán desarrollando operaciones para contrarrestar el hurto de automotores y llevar ante la justicia a quienes integran estas redes delincuenciales. Más información, las noticias más relevantes en esta mañana.
0: Así es, las informaciones que dan de qué hablar a los medios de comunicación y a la población en Colombia. Les cuento que un nuevo golpe contra las estructuras del Clan del Golfo, tropas del Ejército Nacional en coordinación con la Policía Nacional y la DIJÍN, lograron la captura en Barranca Bermeja de un hombre conocido con el alias del Culebro, señalado de liderar actividades criminales en la región del Magdalena Medio y de estar vinculado al homicidio de 2 uniformados en el municipio de Cimití Bolívar. La operación fue posible gracias al trabajo articulado de las autoridades y representantes y representa mejor importante avance en la lucha contra los grupos armados organizados que delinquen en esta zona del país. Los detalles de este resultado los entrega el comandante de la Quinta Brigada del Ejército Nacional, coronel José Darío Rodríguez Gómez.
11: Se logra la captura de alias Culebro en coordinación con nuestra Fiscalía General de la Nación. Este sujeto, con una trayectoria aproximada de 10 años de vida criminal, planeó y participó en el atentado terrorista contra la estación de policía el 25 de abril del año

0: Donald Trump confirmó que la firma de un acuerdo con Irán durante un encuentro celebrado en el Palacio de Versalles. Según declaraciones entregadas por el mandatario estadounidense, el pacto busca fortalecer los canales diplomáticos entre ambas naciones y avanzar en mecanismos que permitan reducir las tensiones en la región del Oriente Medio. La comunidad internacional sigue de cerca los detalles de este acuerdo, considerado uno de los movimientos diplomáticos más relevantes de las últimas semanas. Por parte de los representantes iraníes, destacaron la importancia del diálogo y señalaron que las conversaciones continuarán en los próximos días para definir los alcances y compromisos del documento firmado. Analistas internacionales consideran que este acercamiento podría tener repercusiones en la estabilidad regional y en los mercados energéticos globales. Más información.
1: Sí, información del mundo, porque les cuento que tragedia en Estados Unidos, 8 fallecidos tras el accidente de un bombardero B-52 en California. Una grave emergencia aérea se registró en el estado de California, en los Estados Unidos, luego de que ese bombardero estratégico B-52 de la Fuerza Aérea de los Estados Unidos se estrellara poco después de despegar de la base aérea de Edward, ubicado en el desierto de Mojave. Las autoridades confirman que las ocho personas que se encontraban a bordo perdieron la vida. La aeronave realizaba una misión rutinaria, la de prueba, realizando un programa de modernización de radares cuando ocurrió el accidente. Testigos reportaron una fuerte explosión seguida de una columna de humo visible a varios kilómetros del lugar. Equipos de emergencias acudieron inmediatamente a la zona, pero el impacto fue devastador y no hubo sobreviviente. La Fuerza Aérea de los Estados Unidos informó que se ha iniciado una investigación para determinar las causas del siniestro, proceso que podría tardar varios meses. SB-52 es uno de los bombarderos más emblemáticos de la aviación militar en los Estados Unidos y continúa en servicio gracias a constantes programas de modernización. Este accidente representa uno de las situaciones más graves registradas en los últimos años para esta aeronave. Esta es la información destacada internacional que les contamos a las 8:04 de la mañana.
0: Así es, Andrés, usted lo ha dicho, y bueno, de esa manera damos un paso a la derecha, un paso corto, y nos vamos un poco hacia el Mundial. El arquero de Cabo Verde, Yosimar José Évora Díaz, que se ha convertido en uno de los personajes más queridos del Mundial 2026.
1: El que no dejó que España pudiera ganar su primer partido, ¿eh?
0: Así es, Andrés. Supuestamente por acá hay un primo de él, que porque él tiene el apellido Díaz. Ay, que ese apellido es
1: le
0: muy...
1: Le aparecieron familiares ahora sí, porque se volvió
0: ahora
1: famoso.
0: Ahora sí, así, señor, así es. Bueno, tras la espectacular actuación en el empate 0-0 frente a España, donde realizó 7 atajadas y fue elegido figura del partido, su historia conmovió al mundo cuando relevó entre lágrimas que su madre no había podido viajar para verlo jugar. La situación dio un giro de 360 grados. Las autoridades estadounidenses agilizaron el trámite y Ana Cándida Évora, madre del guardameta, recibió finalmente su visa para poder viajar a Estados Unidos y acompañar a su hijo en el Mundial, donde podrá presentarse en el próximo partido de Cabo Verde frente a Uruguay en Miami. Así que la señora madre tendrá la posibilidad de ver de ver a su hijo en acción, haciendo todas esas atajadas como las hizo a España. Bueno, Woshima, de 40 años, tuvo una carrera contribuida con esfuerzo, pasando por los clubes de Cabo Verde, Angola, Portugal y Eslovaquia, y pues antes de alcanzar la máxima vitrina del Mundial, su emotiva reacción tras el partido ante España y la noticia de viaje de su madre ha conmovido su historia en uno de los relatos más inspirados del torneo y se ha convertido en ese personaje, en ese futbolista más querido del Mundial.
1: ¿Cuántos seguidores tiene ya el muchacho?
0: Pues Andrés, antes de jugar contra España, según información que tenía 53,000 seguidores en Instagram. Ahora sí. Ya la fecha, al día de ayer, tenía más de 11 millones de seguidores.
1: Ah, ¿cómo? Que se puede. Yo creo que con mis 5 seguidores se puede en un futuro pensar en que se puede cuatriplicar esa cifra.
0: Así es, y esto es gracias al Mundial. Lo que deja el Mundial, decían por ahí algunos comentaristas.
1: 8:06.
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1: Bueno, estamos a viernes 19 de junio del año 2026. Inicio del fin de semana. Saludo especial nuevamente para todos y cada uno de ustedes. Pueden seguir participando en nuestro tema del día. ¿Qué no puede faltar en un viernes? Bueno, en contados minutos vamos a estar también hablando con el señor alcalde del municipio de Bahía Solano,

de un tema muy importante. Hay dudas respecto pues al terminal aéreo aquí en nuestro municipio, el aeropuerto José Celestino Mutis. Hay información de última hora aclarando dudas, especialmente para los turistas internacionales y nacionales que tienen previsto visitar nuestro municipio para esta temporada de avistamientos de ballena. Más adelante también estaremos conectándonos con nuestros corresponsales y más notas que envían del tema del día. Entre tanto, los dejo con este tema musical. Eso lo hace Alfredito Linares. Aquí está Bamborrack. Hoy es viernes.

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1: Ocho de la mañana, 11 minutos. ¿Qué no puede faltar un viernes? ¿Qué dicen los oyentes por acá?
2: Saludos desde Armenia.
1: Saludos.
2: Lo que no puede faltar el viernes es el que invita y se desaparece.
1: Oiga, eso pasa bastante, ¿no? El día viernes empiezan todas las invitaciones. Venga, que hoy es para Huila, hoy es para Mecana, hoy es para Dubái, no sé, para todos los lugares bonitos que hay acá en Vallasolano. Y a la hora del té no aparece ninguno. ¿Cómo la ve?
3: Salen con excusas, no, que es que me quedé dormido, se me olvidó, salen cualquier cantidad de inconvenientes para no, o sea, arma, como dicen por ahí, arma el bochinche y al último deja la peluca.
1: Llega las excusas que son famosísimas en nuestras vidas. ¿Qué más dicen por acá los oyentes?
4: Hola, mi nombre es María, y lo que no puede faltar un viernes es el grupo de WhatsApp organizando un plan, pero nadie sale con nada. Saludos desde Tumaco.
1: Diga, también pasa, ¿no? Saludos a la gente
3: ese
1: de Tumaco.
3: Eso da de la mano con al que escuchamos hace unos minuticos.
1: Organizan esos grupos de WhatsApp y eso envían fotos, envían propuestas, envían de todo. Y cuando ya está todo organizado, empieza, no falta la persona por ahí que dice, no, es que eso está muy caro, que la otra vez estuve por allá y eso no nos gastamos ese poco de plata, no, que el que está recibiendo no va a poner, y eso viene una cantidad de cosas que en última termina en nada.
3: Ok, yo llevo la gallina, pero es que no la pude coger, bueno, eso dice usted.
1: En fin. Ajá. Cualquier cantidad de cosas. Bueno, sigan opinando a través de nuestra línea de contacto, vamos a recordarla para que la gente siga enviando sus mensajes, sus notas.
3: 322-292-8815. Ahí está disponible para que envíen su nota de voz.
1: Vallasolano, un territorio hermoso y que para ese año 2026 una vez más se prepara para recibir a los miles de turistas que estarán disfrutando de uno de los espectáculos más hermosos que tiene la naturaleza, como son los avistamientos de ballena. Hay dudas respecto a la llegada a Vallasolano. Algunos medios de comunicación estuvieron reportando situaciones especiales con el aeropuerto José Celestino Mutis. Para aclarar este tema, ya tenemos a nuestro invitado a esa hora, a las 8:13. ¿De quién se trata?
3: Andrés, usted lo ha dicho, en esta mañana nos acompaña un invitado muy especial, el señor alcalde. En esta mañana pues nos va a dar a nuestros oyentes ese mensaje de tranquilidad y que no se preocupen porque sí pueden ingresar a Vallasolano sin problema. Bueno, alcalde, señor, bienvenido a los micrófonos de Marina Estéreo. Frente a esta situación que se presenta, ¿qué mensaje le entrega a usted como administración municipal tanto a los habitantes de Vallasolano como a los turistas nacionales e internacionales que tienen previsto visitar el municipio durante esta temporada de ballenas? Bienvenido, sí, alcalde, buenos días.
5: Buenos días a la mesa de trabajo, buenos días a todos los radioescuchas de esta prestigiosa emisora, Marina Estéreo, desde Vallasolano. Sí, hace no menos de unos 8 días, a través de un NOTAM de la Aeronáutica Civil, se nos avisa pues que el aeródromo José Celestino Mutis del hermoso municipio de Vallasolano, en el departamento del Chocó, Pacífico Norte, había una pequeña restricción de no controlado por una situación que se estaba presentando en la torre de control. De manera inmediata hicimos contacto con el equipo de la Aeronáutica Civil, nos dirigimos a la ciudad de Bogotá, obviamente, y con el equipo liderado por el director general de la Aeronáutica Civil, el señor Luis Alfonso Martínez Chimendi, su equipo de colaboradores y el equipo de la administración municipal que represento, tuvimos una mesa de trabajo para conocer pues la situación desde la Aeronáutica Civil con el que tiene que ver con el señor coronel Otero, que tiene que ver con la seguridad aeronáutica, y desde esa mesa de trabajo pudimos hacerles ver, y ellos también lo conocen, el país conoce de la importancia de el aeródromo de Vallasolano, precisamente porque a través de este aeropuerto, la vida del municipio de Vallasolano se desarrolla a través de él, por todo lo que tiene que ver con las personas que viven en el territorio y tenemos que salir, así sea afrontar una situación médica o cada una de sus actividades personales, y toda, como centro turístico más importante del Pacífico, todos los visitantes que vienen a hacer ecoturismo, que vienen a encontrarse con la naturaleza, que vienen a desconectarse de las grandes ciudades que vienen a Bahía Solano, requerimos que este aeropuerto esté abierto. El tema del comercio que se mueve también a través del aeropuerto. Y por ello le dijimos al director general de la Aeronáutica Civil que era necesario mantener al personal de la aeronáutica que hace el de controlador aéreo en la torre de control y que el aeropuerto debería estar controlado por la seguridad aérea, porque las aerolíneas también necesitan tener la tranquilidad de que van a estar operando en un aeropuerto que tiene las ayudas necesarias para hacer sus aterrizajes y su despegue como corresponde. De esa mesa de trabajo pudimos establecer unos compromisos en cabeza de nosotros como administración municipal que tienen que ver con unas pequeñas adecuaciones en la torre de control para que las personas que estén allí puedan estar también de manera adecuada. Hay una situación de unas cámaras que también están en el aeródromo que permiten una visibilidad también y le ayuda a los controladores a hacerle el mantenimiento. Ya tenemos esas personas encargadas para ello. Y desde la Aeronáutica Civil, que permanezca el controlador aéreo ahí en la torre, haciendo pues las ayudas que le corresponden de control a las aeronaves, a la nave de seguridad aeronáutica y las demás acciones que ellos emprenden desde la torre de control. Entonces estamos a esperas, eso sí, que una reunión que se debe desarrollar en el día de hoy pueda la Aeronáutica Civil tomar las medidas también y volvernos a entregar el NOTAM que el aeropuerto va a estar controlado. El aeropuerto no ha estado cerrado, el aeropuerto estaba en un NOTAM de no controlado, pero con toda la dinámica del aeropuerto, con el personal que la alcaldía también tiene ayudándonos en el aeropuerto, podemos también seguir, ustedes pueden notar que los vuelos de las aerolíneas que vienen a Bahía Solano estuvieron haciendo sus vuelos rutinarios y nosotros seguimos prestando las colaboraciones y la ayuda necesaria para que ello pueda hacerse de la mejor manera. Pero, de todas maneras, nosotros necesitamos que el aeropuerto esté controlado, necesitamos mandarle ese mensaje de seguridad a las aeronaves, mandarle ese mensaje de seguridad a todos los ciudadanos que salen desde Bahía Solano, desde Jurado, hacia conexión con otras entidades territoriales y todos los que nos visitan hoy pueden tener tranquilidad de que pueden seguir viviendo a Bahía Solano. De otro lado, frente al mismo tema, nosotros como entidad territorial, nosotros como municipio de Bahía Solano, leemos dentro de nuestros compromisos dispuesto un predio ya con destinación específica para la construcción de la torre de control nueva a la Aeronáutica Civil, y en esta mesa de trabajo también pudimos decirle al señor director general Luis Alfonso Martínez Chimenti que dispusieran desde la Aeronáutica Civil los recursos suficientes y necesarios para poder construir una nueva torre de control y brindarle mayor seguridad a nuestro aeropuerto. Sí, sí. Ellos nos han dicho que también vamos a vincular a la señora gobernadora del Chocó, la doctora Nubia Carolina, para que unamos esfuerzos, sumemos voluntades. Nosotros ya disponemos el predio, la Aeronáutica Civil, la señora, la gobernación del Chocó puedan conseguir los más de 25,000 millones de pesos que se requieren para la construcción de una nueva torre.
1: Así es, señor alcalde. Entonces, allí está aclarada esta información. El aeropuerto funciona sin ningún contratiempo. Las aerolíneas están ingresando aquí al casco urbano de Bahía Solano. Allí estaban entonces las palabras del señor alcalde Leonel Valencia Pinilla. Bueno, ya aclarada esta situación, señor alcalde, otro de los eventos que se aproxima es el famoso Festival de la Bahía. Cuéntenos, ¿qué van a vivir en este año 2026 las personas que tengan el placer de venir y disfrutar de ese hermoso festival?
5: Sí, damos como siempre, como lo hemos hecho en los últimos tiempos, el Festival de la Bahía, 39 Festival de la Bahía que estamos haciendo este año 2026. Como siempre, aquí tenemos un festival hermoso diseñado para toda la gente que visitan a Bahía Solano. Un festival tiene que ver, como siempre, con la cultura, que tiene que ver con la selva, con el mar, con todo lo que representa al hermoso territorio de Bahía Solano. Cultura, selva y mar para disfrutar. del 1 al 7 de agosto. Un festival para que la gente de Vallasolano en esos 7 días puedan encontrarse, puedan unirnos en familia, puedan mantener nuestra cultura, podamos hacer nuestros platos tradicionales, todo el entorno de fiesta y que nosotros resaltemos lo que hacemos en Vallasolano y lo que representa el festival para nosotros. Y aprovechando que estamos en una temporada de visitas bastante alta en el municipio, quienes lleguen a Vallasolano también puedan sentir esa fuerza de la gente del Pacífico Norte, esa gente que vive en Vallasolano, en lo que tiene que ver con su cultura y con sus representaciones autóctonas.
1: Claro que sí, señor alcalde. Bueno, este año estará el equipo de la emisora Marina Estéreo, como siempre en todos los festivales. No voy a poder estar, pero desde la distancia estaré allí, como siempre, dándole ese me gusta y compartiendo cada una de las actividades de nuestro Festival de la Bahía. Señor alcalde Leonel Valencia Pinilla, gracias por acompañarnos aquí en los estudios de la emisora Marina Estéreo. Y en este día tan especial, a nivel nacional, estamos en el magazín de las emisoras y lo escuchan en todo el territorio.
5: Muchas gracias a ustedes, muchas gracias a todos los radioescuchas. Gracias por el espacio y a la gente de Vallasolano un fuerte abrazo, que Dios nos siga bendiciendo grandemente y aquí estamos para seguir sirviéndoles.
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1: ¿Qué no puede faltar en un viernes? Por acá siguen escribiendo los oyentes. Envíeme mensaje de audio. Okay, hay oyentes de la emisora Marina Estéreo que cuando pues uno los consigue por allí en los barrios, usted los ve que eso hablan y hablan y hablan. Y cuando uno les dice, pues no me escriba, más bien envíeme un audio a través del WhatsApp de la emisora. Y les da un poco de nervio. ¿Por qué pasa eso?
3: Salen con excusas. Por lo menos ayer que estaba por ahí en el casco urbano de Ciudad Mutis, me encontré una fiel oyente de nosotros ahí en el por la parte del centro y le dije, bueno, esté pendiente mañana porque vamos a abrir a participar en el tema del día de hoy y quiero que me regale una nota de voz. Y como dice usted, ella habla tanto que a veces uno y como que se le dice, mejor dicho, me voy porque tengo que ir a hacer alguna diligencia. Y le dije, envíeme una nota de voz y me sale con el cuento. No, Miguel, es que lo que pasa es que yo tengo voz de tarro. Salen con
1: esa es la voz que necesitamos para la radio.
3: Salen con cualquier cantidad de excusas, pero usted está hablando con ella o con ellos y eso hablan es, como dicen por allá, hasta por los codos.
1: Sí, señor, ¿qué? No puede faltar un viernes, ¿qué dicen los oyentes?
7: Muy buenos días.
1: Buenos días. Un cordial
7: saludo desde Medellín. Lo que no puede faltar un viernes es la llamada de mi mamá preguntándome dónde ando y cómo estoy.
1: Sí, esa es infaltable, la mamá de uno siempre preocupándose. Hoy es viernes, espero que no salga porque yo tengo que el sábado hacer algunas cosas y no voy a trasnochar por su culpa. ¿Le ha pasado en algún momento?
3: Sí, claro, Andrés, eso créame que eso siempre pasa. Cuando uno, digamos, está la mamá muy pendiente de uno, eso está... O sea, cada minuto, cada ratico lo está llamando. ¿Qué está haciendo, hijo? ¿Para dónde va? ¿Con quién anda? Eso le hacen el 5Q de una vez ahí a uno por encima del WhatsApp.
1: Bueno, los corresponsales de la emisora Marina Estéreo, de nuestra magazine, se pueden conectar. Ya tenemos nuestro MID listo para conocer qué está pasando en sus regiones. Ya vamos a ir en contados minutos a hablar con cada uno de ellos, desde San Andrés, desde Arauca, que nos escuchan a esta hora. Vámonos con otra nota que nos envían por acá los oyentes. Aquí en el casco urbano del municipio de Vallasolano. ¿Qué dicen?
8: Hola, saludos desde Vallasolano. para mí en un viernes no puede faltar una buena salsa para culminar la jornada laboral.
1: Una buena salsa.
3: Yo le preguntaba, pero bueno, dígame, ¿salsa de tomate o salsa de bailar?
1: ¿Salsa de bailar o de tomate o salsa de romper baldosa?
3: Porque diría uno, bueno, de pronto la salsa para iniciar con una empanadita, una papita así bien bacana.
1: Pero las dos pasan la prueba. Tanto la salsa para el frito aquel y la salsa para bailar. Diga, ¿qué sería una celebración sin salsa? Especialmente acá en el Pacífico colombiano. Nos vamos con los corresponsales, 8:26 minutos.

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1: Iniciamos nuestra ronda informativa desde San Andrés porque les cuento que a pocos días de la jornada electoral presidencial, las fuerzas militares intensifican sus preparativos en el archipiélago para garantizar las condiciones de seguridad que permitan a los ciudadanos ejercer su derecho al voto de manera libre y segura. Vamos a hacer contacto a esa hora en San Andrés con el señor Infante Marina Profesional Galén Larios Neil José, que nos escucha a esa hora. Adelante.
2: Muy buenos días y cordial saludo para todas las mesas de trabajo de Marina Estéreo que se encuentran a lo largo y ancho de nuestro territorio nacional. Y por supuesto, un saludo muy especial a todos nuestros oyentes que a esta hora se conectan con nosotros a través del magazine institucional Marina al Día. Los saludo desde la emisora Marina Estéreo San Andrés para traerles la siguiente información. En el marco del Plan Democracia, hombres y mujeres del Batallón de Infantería número 11 avanzan en una fase de alistamiento y capacitación enfocada en el conocimiento de las normatividad electorales y la preservación de delitos que puedan afectar el normal desarrollo de los comicios. Esta jornada de preparación busca fortalecer las capacidades del personal militar que tendrán la responsabilidad de apoyar las labores de seguridad durante las elecciones presidenciales de este domingo en San Andrés, Providencia y Santa Catalina. Desde el Comando Específico de San Andrés y Providencia se informó que todas las capacidades operacionales y logísticas se encuentran dispuestas para una jornada democrática en completa normatividad, garantizando la tranquilidad de los ciudadanos y el respeto por el proceso electoral. De esta manera, el Comando Específico de San Andrés, junto a sus componentes, la Policía Nacional, el Ejército Nacional, la Fuerza Aérea Colombiana y el Batallón de Infantería de Marina número 11, reafirma su compromiso con la democracia y con la protección de los habitantes del archipiélago durante una de las jornadas más importantes del país. Hasta aquí esta información para el magazine institucional Marina al Día, informó Infante de Marina Profesional Galé Larios Neil, 2026, Azul que Inspira, Fuerza que Protege. Continúen ustedes con más información en estudios.
3: Bueno, muchas gracias a Ian, el Infante Marina Profesional Galet, que nos da la información más destacada allí desde San Andrés. Y bueno, desde San Andrés vamos a tomar un avión y nos vamos directamente a Arauca, a esta hora de la mañana, que nos acompañan allí también con las noticias, con las informaciones más destacadas. Octava División del Ejército fortalece capacidades operacionales para combatir la criminalidad y la de la Orinoquía. A esta hora nos acompaña nuestro suboficial Montoya, que nos va a dar desarrollo de esta importante información. Mi suboficial, buenos días, bienvenido al magazine de Marina al Día.
4: Buenos días, Andrés, buenos días a toda tu mesa de trabajo y a todos los oyentes que nos amplifican a lo largo y ancho del territorio nacional. Así es como usted lo mencionaba hace un momento, y entrando en materia con el propósito de fortalecer las capacidades operacionales y aumentar la efectividad de la lucha contra los grupos armados organizados y las economías ilícitas, la octava división del Ejército Nacional realizó una reunión estratégica de comandantes en las que se definieron nuevas acciones para reforzar la seguridad en la región de la Orinoquía colombiana. El encuentro fue liderado por el señor Brigadier General Gerardo Ortiz Ramírez, comandante de la octava división, quien destacó la importancia de consolidar esfuerzos institucionales para contrarrestar las amenazas que afectan la tranquilidad de las comunidades en los departamentos de Arauca, Casanare, Guainía y Vichada. Durante la jornada participaron los comandantes de la 16ª Brigada, la 18ª Brigada, la 28ª Brigada y la Fuerza de Despliegue Rápido número 8, unidades militares encargadas de ejecutar las estrategias diseñadas para intensificar las operaciones militares, fortalecer la inteligencia y y potenciar las acciones integrales orientadas a neutralizar el accionar de los grupos armados organizados residuales. Las medidas también están enfocadas en combatir actividades ilegales como el narcotráfico, el contrabando y otras economías ilícitas que generan afectaciones a la seguridad regional, así como enfrentar los fenómenos que amenazan los bosques, las selvas y los recursos hídricos de la Orinoquía. Durante su intervención, el señor general Ortiz Ramírez resaltó los resultados obtenidos por las unidades militares durante el primer semestre de 2026, señalando que estos avances se reflejan a una mayor seguridad vial, el incremento del turismo y el fortalecimiento de la gobernabilidad en los territorios donde hace presencia la fuerza pública. Asimismo, exhortó a los comandantes a mantener el compromiso y la determinación durante el segundo semestre del año, actuando con respeto por los derechos humanos y el derecho internacional humanitario, y fortaleciendo el trabajo coordinado con las demás instituciones del Estado, las fuerzas militares y la Policía Nacional. El objetivo es continuar generando confianza entre la población civil, acercando a la institución, a las comunidades y consolidando al soldado como un aliado permanente de los ciudadanos, destacó el alto oficial. La octava división indicó que estas estrategias buscan garantizar la protección de las comunidades de la región, contribuyendo a crear condiciones de seguridad que permitan impulsar el desarrollo social y económico de la Orinoquía colombiana, una de las zonas estratégicas más importantes del país, informó para el Magazine Marina al Día su oficial segundo, Andrés Torres.
1: Bueno, mi oficial Andrés, un saludo muy especial para usted, para toda la gente en Arauca que a esa hora nos escuchan. Bueno, toca que participe el tema del día. Usted que lo escuché por allí, tras bambalina, que me decía, Andrés, tengo como 50 opiniones para el tema del día. Bueno, solo una. ¿Qué no puede faltar el viernes? Cuénteme.
4: Definitivamente yo creo que para un viernes, como todo buen colombiano, una reunión en familia y un buen sancocho, un buen asado, ese es el plan perfecto de un viernes, inicio de fin de semana.
1: Y ahora con los barriles que son tan famosos, no hay asado que pueda faltar en un fin de semana. Oficial Andrés Torres, gracias por su tiempo, y bueno, ahí estamos en contacto. Salud especial a toda la gente de Arauca. Seguimos con más información y nos vamos para el Golfo de Morrosquillo. A esa hora, saludo al señor suboficial Elías Guzmán, que nos escucha a esa hora. Adelante con la información, Coveñas.
5: Así es, Andrés, a todos los oyentes de la familia Marina Estéreo, un abrazo bien grande desde el Golfo de Morrosquillo. Les contamos precisamente que desde aquí, desde la base de entrenamiento de infantería de Marina, en el Centro de Entrenamiento para Operaciones de Paz, se llevó a cabo la ceremonia de clausura del curso Predespliegue para Operaciones de Paz número 030. Esta actividad fue presidida por el señor Brigadier General de Infantería de Marina, Nelson Ricardo Fernández Rojas, comandante de la Base de Entrenamiento de Infantería de Marina. Este curso tuvo la participación de 16 alumnos con una intensidad de 160 horas. Entre los alumnos se premió el graduado de honor del alumno que por sus excelentes calificaciones y alto desempeño durante el desarrollo del curso se hizo merecedor a la distinción como graduado de honor, que fue el señor cabo tercero de Infantería de Marina, González Angulo Giovanni. Esto fue ayer, el jueves 18 de este mes de junio, también por el señor director del centro, el señor teniente coronel de Infantería de Marina, Orlando José Madrid Palomino, director del Centro de Entrenamiento y Capacitación para Operaciones de Paz, donde se llevó esta clausura del curso, donde se graduaron tres señores oficiales, 16 o más bien otros tres suboficiales y 10 infantes de marina profesionales en este curso de predespliegue para operaciones de paz número 030. También les contamos que la base de entrenamiento de infantería de marina está ya casi que cumple su aniversario número 52. Se llevará a cabo el día martes 23 de este mes el aniversario de la base de entrenamiento de infantería de marina. Ya se están haciendo los diferentes preparatorias, alistamientos, ajustes para celebrar este aniversario número 52 de la base de entrenamiento de infantería de marina, donde se forman los mejores infantes de marina del mundo, porque aquí nace la infantería de marina. Pocos buenos y orgullosos infantes de marina de la Armada de Colombia, Andrés.
1: Así es, qué buena información para nuestra base de entrenamiento de Infantería de Marina. Recuerdo muy bien cuando los maestros de ceremonia decían, aquí nace la Infantería de Marina. Sí, señores, saludo para todas las unidades.
5: Claro.
1: Saludo especial a todos y cada una de las unidades allí que componen nuestra base de entrenamiento de Infantería de Marina, a toda la población civil en los diferentes barrios allí en Sagantero, en Coveñas. Gracias por escuchar la red de emisora de la Armada de Colombia. Mi suboficial Elías Guzmán, que no puede faltar un viernes allí en Coveñas, cuénteme.
5: Bueno, precisamente todo depende de donde uno esté. Aquí en Coveñas, Andrés, y tú más que nadie sabes, y los que han estado acá una temporada, todos los viernes lo que suena es la alarma ahí en Ecopetrol, ¿te acuerdas?
1: Sí, todos los viernes, infaltable. Cuando no sonaba la alarma, realmente uno se preocupaba.
5: Claro, total, y ya eso marcaba también que se acercaba el mediodía y por acá y en muchas partes los infantes de Marina que prestan su servicio militar y que están ya en la máxima o que están terminando su servicio, que dicen, no, estoy a 30 arepas, por decir algún ejemplo, que son 30 días. Aquí, por ejemplo, cuando falta un mes, dicen, no, estoy a 3 alarmas de Ecopetrol, estoy a 2, a 1, bueno, me falta la última alarma. Entonces, pues, sí, y por acá, pues, lo infaltable en el Golfo de Morrosquillo, ir a playa en la tarde también, en familia, compartir.
1: O sea que cuando uno sale de Coveñas y escucha una alarma, se le viene a la mente, sin lugar a dudas, el sonido allí en Coveñas a las 12, donde también, por ejemplo, José Padilla decía, son las 12, y bueno, ya me están esperando en la casa, así que me les voy. Bueno, mi suicidal Elías Guzmán, saludo especial para toda la mesa de trabajo en Coveñas, gracias por acompañarnos a esta hora. Bueno, seguimos con más información. Sí, señor, seguimos con más información.
3: 8:38, bueno, desde Coveñas, Sucre, nos vamos a la subregión de los Montes de María. Allí se encuentra mi suboficial Richard Lagares con las noticias, con la información más importante de esta región. Mi suboficial, buenos días, bienvenido.
6: Buenos días, compañeros y colegas en Vallesolano. Buenos días a todas las personas que nos están escuchando a lo largo y ancho de todo el territorio nacional, en las diferentes estaciones radiales de Marina Estéreo, la radio de la gente. Pues bien, como usted lo menciona, las informaciones más importantes en la subregión de los Montes de María. Y pues precisamente hablamos de Cartagena porque aquí se abrió oficialmente una información bastante importante, la convocatoria para Becas Cartagena 500 años, un programa que busca garantizar el acceso a la educación superior de jóvenes cartageneros mediante la financiación del 100% del valor de la matrícula en universidades aliadas. La iniciativa, que es liderada por autoridades locales, está dirigida pues a egresados de las instituciones educativas oficiales y no oficiales con matrícula contratada en los últimos 8 años pertenecientes a los estratos 1, 2 y 3 que hayan presentado pues las pruebas Saber 11 o cuenten con un promedio académico destacado. Recuerden, la financiación es el 100% de la carrera profesional. Los aspirantes deben estar registrados en el SISBEN categoría número A, B o C y que hayan sido admitidos en programas de las universidades vinculadas. Este fondo pues cuenta con una asignación de más de 6.700 millones de pesos y estará abierto hasta el 30 de junio con publicación de admitidos hasta el 17 de julio. Entre las instituciones aliadas se figura la Universidad, por supuesto, de Cartagena, la Universidad Tecnológica de Bolívar, la Libre, la San Buenaventura, la del SINUD, Cofenalco, Unicolombo, la UNAD, Rafael Núñez, entre otras. Esto es una información importante para los jóvenes que están interesados en ampliar su conocimiento, en capacitarse de manera profesional. Ya hablando de los resultados operacionales, hablando de manera paralela, pues las autoridades reportan un contundente golpe al clan del Golfo en los departamentos de Bolívar y Sucre en operaciones conjuntas de nuestra Infantería de Marina, la Policía Nacional, el Ejército y el CTI de la Fiscalía. Pues fueron capturados en las últimas horas 5 presuntos integrantes de las subestructuras Nicolás Antonio Urangu Reyes y Manuel José Gaitán. En Magangué, por ejemplo, se detuvo en flagrancia pues, a un hombre con una escopeta recortada, panfletos alusivos al grupo armado ilegal, estupefacientes y una motocicleta vinculado pues a extorsiones y homicidios selectivos. En la misma zona pues fueron aprehendidos otros 2 sujetos relacionados con microtráfico y extorsión a comerciantes. En Corozal, por ejemplo, se capturó a dos presuntos integrantes de la subestructura Manuel José Gaitán, a quienes se le incautaron drogas dosificadas y dinero en efectivo producto de microtráfico. Según la Armada Nacional, estas acciones representan pues una afectación económica superior a los 11 millones de pesos y pues que obviamente afectan las finanzas ilícitas de esta organización del Clan del Golfo. Asimismo, también le enviamos un mensaje a todas las comunidades que nos escuchan porque ya se encuentran desplegados en los diferentes puntos de votación aquí en la subregión de Los Motes de María. Gracias pues obviamente al trabajo, la labor que realiza el Batallón de Infantería Marina número 13, ya se encuentran en cada punto de votación desplegados nuestros infantes de Marina protegiendo el azul de la bandera, siendo pues obviamente patria. 8:42 a.m. Estas son las declaraciones del señor Teniente Coronel de Infantería de Marina, Óscar Camilo Castillo Jiménez, comandante de nuestro Batallón de Infantería de Marina número 13. Escuchemos.
1: Bueno, ya vamos entonces con las declaraciones desde Malagara que nos envían acerca de esa importante información. En Colombia son las 8:43 a.m. Aprovecho también para enviar un saludo muy especial a toda la gente que nos escucha allí en Malagana, en todos estos municipios, en el Carmen de Bolívar, por supuesto allí en Cartagena, que es la capital de Bolívar, en Magangué, y todas estas informaciones que nos ha entregado el señor suboficial Richard Lagares, que hace parte de la mesa de trabajo allí en Malagana. Bueno, mi suboficial Richard, me escucha, vamos a participar del tema del día, ya vamos entonces a ponerle allí las declaraciones, ya estamos esperando ahí para recibirlas y poder que toda la audiencia escuche esas importantes declaraciones. Bueno, mi suboficial, allí desde Malagana, ¿qué no puede faltar un viernes? Cuénteme.
6: Bueno, los viernes depende, ¿no? Depende de qué viernes. Por ejemplo, este viernes, si hablamos laboralmente, no puede faltar un infante de marina en las carreteras, en los ríos, pues obviamente garantizando la seguridad. Si hablamos de un viernes, digamos que ya en la parte personal, no puede faltar el buen asadito, ¿no? No puede faltar la buena reunión con amigos, con colegas, con, como dicen por ahí coloquialmente, con parceros, para actualizar carpeta, para actualizar información de poder, información de valor, ¿no? Para no decir otra cosa.
1: Claro que sí. No pueden faltar esas invitaciones. Usted ya lo ha dicho, para este fin de semana cabe aclarar que tenemos una tarea muy importante, incluye también a toda la ciudadanía a nivel nacional, y son las elecciones el próximo domingo. Así que ley seca habrá en el territorio nacional. Así que ese fin de semana en particular, como usted ya lo ha dicho, no habrá tanta actividad. De pronto social en las calles y en los municipios de Colombia, pero sí familiares, como cuál de pronto le gustaría usted para ese fin de semana o cuál le hace esa observación o invitación a los colombianos para que este fin de semana pues puedan hacer esa actividad en sus casas compartiendo con familia.
6: Bueno, los más cercanos obviamente, hijos, vecinos, ¿no? Vecinos, aunque yo soy de muy poco, de pronto ya tengo como esa política interna, por decirlo así, al que usted invita a su casa es porque es una persona que cuenta con ella en las buenas y en las malas. No todo el mundo puede ser bienvenido a su casa y tratarlo como se debe. Al que tú invitas a tu casa tienes que tratarlo como un rey. Y así es, así los que han tenido la oportunidad de ir a mi casa un fin de semana a comerse un asadito, saben de lo que hablo.
1: Bueno, así anote es. A uno más, mi suboficial, apunte, o sea, a uno más.
3: O sea que Andrés ahorita va a tener el placer de ir a, claro, a visitarlo, mi suboficial, y pues, o sea, ya está contando que usted lo va a atender como, sí, claro, como se lo merece.
1: Ya tengo, usted me dice cuánto hay que poner y enseguida llevo una vaca de la que le voy a comprar por allá al señor Javier y mi tola.
6: Incluso
1: y la
6: Andrés,
1: llevo.
6: Llévese una tú mejor vamos de mal aquí. Ahí vamos mal porque si yo lo invito, ¿para qué lo voy a pedir? Ahí es donde va mal la vaina, ya me entiendes.
1: Bueno, ahí sí estamos hablando mejor, se puso mejor ese viernes y se puso mejor la cosa. pasa. Bueno, mi suboficial, allí en Malagana, un saludo muy especial para todos ustedes, el señor oficial, coronel, que nos iba a dar las declaraciones, precisamente es acerca de ese trabajo que vienen realizando las unidades de las fuerzas militares y por supuesto allí en la costa caribe colombiana, garantizando la seguridad y para que ustedes, hermanos colombianos, vayan y ejerzan su libre derecho al voto. Así que a toda la mesa de trabajo allí en Malagana, saludo muy especial. Y bueno, gracias por este contacto en el magazine de las emisoras de la Armada de Colombia.
6: Saludo cordial para ustedes. Gracias por permitirnos estar este día en el magazine.
1: Bueno, nos vamos con más notas del tema del día. La gente ha seguido opinando. ¿Qué no puede faltar en un viernes?
3: Andrés, por aquí me escribieron nuestros fieles oyentes. Bueno, están diciendo, bueno, ustedes le están preguntando a todos, pero ustedes no han dicho para ustedes cuál es eso importante que no puede faltar el viernes. A usted, Andrés, ¿qué es lo que usted hace hoy que no puede faltar ahí en su hogar?
1: Bueno, yo frases que recuerdo siempre, aparte de las que de lo que sí tiene que estar el viernes disponible para disfrutar y pasarla bueno, pues frases también recuerdo de los viernes. Por ejemplo, cuando uno estaba en el colegio, el viernes uno decía, bueno, mañana sábado no hay clase, así que eso era una felicidad para mí realmente los días viernes. No vayan a pensar que era algo irresponsable, no, pero yo sé que ustedes fueron estudiantes igual que yo y es algo que se daba natural. Uno quería descansar un día en la semana o dos días en la semana, aunque ahora los niños desde el lunes le están preguntando a uno que eso, si hay clase, ¿no?
3: Eso le decía yo, mi hijo. Imagínese, él sabe que antes, bueno, como usted que antes, pues el viernes preguntaban que si no había clase. Hoy en día ya, mi hijo el domingo ya tipo 7 de la noche, papi, mañana hay clase. Hermano, si apenas está iniciando la semana, claro que sí hay clase. Y vea, pues hoy en día es un poco
1: mañana
3: más.
1: Mañana no hay clase, mañana.
3: Ajá, sí señor.
1: Oiga, saludo especial también a todos los héroes de la patria que nos escuchan a esa hora. Los señores infantes de marina regulares, bachilleres, los señores infantes de marina profesionales, suboficiales y oficiales, todo el personal que integra nuestra Armada de Colombia, todo el personal que integra la Fuerza Pública. Este domingo estaremos, como siempre, garantizando la seguridad para que usted deposite su voto con tranquilidad. 8:48, ¿qué tal si nos vamos con un tema musical de viernes, ¿no? De viernes. Y por eso tengo dos invitados especiales. Aquí llega Peter Manjarres y Sergio Luis Rodríguez. Esto es el Carnaval del Amor. Suena aquí Marina Estéreo. Estamos a viernes.

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3: Bueno, el tiempo pasa y muy rápido, 8:54 minutos de la mañana. Vamos con más notas. ¿Qué dicen los oyentes? ¿Qué no puede faltar un viernes?
4: Buenos días, saludos para todos los circulantes de la red emisoras de la Armada Nacional.
3: Hola, saludos.
4: Desde Ciudad Mutis, hoy viernes escucho el magazine. Y para mí, lo que no puede faltar un viernes es escuchar la programación de Marina Estéreo.
3: ¡Eso! Ya la sacó del estadio, ¿ah? No puede faltar un viernes que usted allá en Barranquilla, en Carmen de Bolívar, en Magangué, en Turbo, no escuche la programación de la emisora Marina Estéreo. Infaltable, ¿eh?
5: Así es, Andrés Ian. Fieles oyentes aquí que nunca pueden pasar un viernes sin escuchar nuestra programación de todos los días.
3: Una fecha más o una jornada más el día de hoy de la Copa del Mundo, Canadá, México y Estados Unidos. Vamos a repasar un poco cómo fueron los partidos del día de ayer, hablando también de la información deportiva. Bueno, ayer hubo acción en el grupo A y en el grupo B. Estuvo llevándose a cabo los partidos entre Chequia y Sudáfrica. Empataron 1-1. Suiza goleó a Bosnia 4-1. Canadá goleó 6-0 a Qatar. Y México, que también es uno de los anfitriones, ganó por la mínima a Corea del Sur 1-0. Fueron los partidos del día de ayer. Grupo A y grupo B de la Copa del Mundo. ¿Quién juega el día de hoy? Cuénteme, ¿cuáles son los partidos para hoy para que ustedes se vayan programando, los amantes del buen fútbol?
5: Bueno, Andrés, si hoy la gente no tiene planes y no sabe qué hacer, pues no estamos en modo mundial. Hoy por el grupo D se enfrenta a Estados Unidos frente a Australia. Por el grupo C se enfrenta a Brasil. Haití hoy juega, hacen parte allí nuestros equipos sudamericanos. También se enfrenta a Turquía frente a Paraguay. Es otro equipo sudamericano que estará disputando su segundo encuentro el día de hoy. Y por el grupo C, Escocia-Marruecos. Partidos muy buenos para el día de hoy.
3: Bueno, y Marruecos, que tiene, al igual que Brasil, bastante, que tienen que demostrar su fútbol, porque los tienen allí en la lista de los favoritos. Eso yo creo que también juega a veces en contra de las selecciones, cuando usted le da mucho favoritismo, que en ese mundial, por ejemplo, selecciones como Francia, selecciones como España, que no le fue muy bien en el primer encuentro, el mismo Marruecos y Brasil, que aparecen también como favoritas. Yo creo que habrá bastantes sorpresas en ese mundial.
5: Y se ha dado cuenta uno ahora el inicio. Y bueno, y de las selecciones favoritas que pues han jugado y que se han sacado la cara, pues una de esas es Colombia y Argentina.
3: Sí. Vamos a jugar allí a que no le demos tanto favoritismo para que nos vaya mejor.
5: Así es.
3: ¿Qué tal el partido, hablando de la selección Colombia? ¿Cuándo es el próximo partido frente a la República del Congo?
5: Es el 22, Andrés. Creo que es el día martes que juega nuestro segundo partido la selección Colombia.
3: ¿Y el día en donde usted estará celebrando tanto los goles de Cristiano Ronaldo como de la selección Colombia, cuándo es? O sea, Colombia-Portugal.
5: Creo que es el 27, si no estoy mal. El 27 de junio es el cierre, ya se podría decir, del grupo ahí, y pasarían a la segunda ronda.
3: Bueno, señoras y señores, allí estaba parte de la información deportiva a esa hora. Seguimos saludando también a todos los oyentes que nos escuchan, ustedes que se van movilizando por las diferentes carreteras de Colombia, en todos los municipios y ciudades donde están las emisoras de la Armada de Colombia. A esa hora le estamos presentando el magazine de nuestras emisoras. Hemos dado a conocer la información del ámbito nacional, internacional, deportes en las regiones. Estuvieron allí nuestros corresponsales dando a conocer esa información positiva. Así que ya saben, este próximo domingo 21 de junio, la fiesta de la democracia, vaya y deposite su voto con tranquilidad, porque allí está el personal de la fuerza pública, las fuerzas militares y la policía nacional, desplegado ya en todo el territorio nacional para que usted vaya y deposite su voto sin ningún contratiempo. Bueno, avanzamos en Colombia, 8:58, ya llegando a la parte final de nuestro programa. Bueno, antes de irnos con más notas que nos han enviado, las últimas notas que nos han enviado los oyentes, aquí le dejo esta cuya alusiva pues al Plan Democracia 2026. 21 de junio, jornada decisiva, segunda vuelta presidencial.
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3: Vamos entonces con las últimas notas que envían los oyentes por acá. ¿Qué no puede faltar un viernes? ¿Qué no puede faltar?
7: Hola, oyentes de Marina Estéreo.
3: Hola.
7: Los saludo desde el barrio Poblado en Vallasolano, Chocó. Lo que no puede faltar un viernes es un buen patacón con suero costeño.
3: Eso, patacón con suero costeño. ¿Sí le gusta el suero costeño o no le gusta?
5: Sí, claro, Andrés. Yo inicié, bueno, iniciando mi carrera militar, presté servicio en Malagana y ahí conocí, ahí no le decían era la cachetada, una cachetada de suero.
3: Oiga, saludo para la gente de Corozal, de Betulia en Sucre. Saludo especial para la gente allí, a todos los oyentes que nos escuchan en Tolú y en Coveñas. ¿Qué dicen los oyentes por acá? ¿Qué no puede faltar un viernes?
8: Andrés, muy buenos días. Uy, Andrés, para opinar en el tema del día, desde Puerto López, Juan de Marina Profesional Monterrosa. Lo que no puede faltar hoy viernes es un asadito con todos los de la ley.
3: Sí, señor, asado. Mira los asados que están famosísimos por estos tiempos. ¿Ya tiene el barril usted listo? Yo vi que usted estaba cotizando un barril de más o menos como de cuánto de altura. Casi ¿para cuántas personas va a ser?
5: Unas 40 libras de carne.
3: Bueno, llegamos a la parte final de nuestro programa, agradeciéndoles a todos ustedes por la sintonía a las 9 mejor en punto, para que ustedes continúen con sus programaciones en las diferentes emisoras de la Armada de Colombia. Saludo a la gente en Buenaventura, en Tumaco, en Guapicauca, todo el Pacífico, sean conectados con la red de emisoras de la Armada de Colombia, en Bogotá, en Puerto López, en Arauca, en Leguízamo, Barranquilla, allí en Malagana, en Carmen de Bolívar, en Magangué, en Coveñas, en Turbo. Mejor dicho, ahí está la red de emisoras de la Armada de Colombia. Mi cabo Biuche Guevara, Miguel Ángel, gracias, hombre, usted también por la atención dispensada en esta mañana.
5: Bueno, Andrés, dale gracias a Dios también porque nos permitió estar aquí acompañándolos a todos nuestros fieles oyentes aquí en el programa Magazine Marina al Día. Agradecerle también a todos a la mesa de trabajo que participaron en el tema con sus notas de... con sus noticias, con su información importante de sus regiones. Y bueno, los invito para que sigan escuchando la buena programación que les ofrecemos todas las estaciones de nuestra red de emisoras de la Armada Nacional. Fue un placer verlos acompañado. Espero que pues pasen un viernes, terminen de pasar un viernes lleno de bendiciones y de muchos éxitos. Este fin de semana es un fin de semana muy importante y pues nosotros los militares, nosotros los infantes de Marina estamos comprometidos por velar la seguridad

0: La hora en Marina Estéreo, la radio de la gente. Son las 9:04.
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0: Sí, señores, y ese Pupi quiere que la azote. 9 y 34 minutos de la mañana. Iniciamos esta mañana. ¿Qué? Otra voz aquí con
1: recepciones técnicas. Sí, señor.
0: 9:35 de la mañana, iniciamos esta mañana con el pie derecho, dándole gracias a papito Dios. Hoy viernes, el fin de semana, Marina Estéreo llevándole la mejor programación a todos ustedes. Allí a la puerta de sus oídos, un pedido musical a nuestros oyentes marinistas de corazón y no de presión. Una vez más acompañando el máster y a la mesa de trabajo de Marina Estéreo. Hoy tenemos invitado e información muy especial, pero primero quiero darle la bienvenida aquí a toda la mesa de trabajo, mi primero, mi suboficial, Lucho, para saludar aquí a nuestros oyentes.
2: Buenos días, Carmen de Bolívar, buenos días a todo el corazón de los Montes de María. Gracias por estar ahí conectaditos, siempre pendientes a nuestra programación. Hoy, viernes 19 de junio, listos y presos, como lo dijo Javier y Vitola, para llevarles toda la información. Y hoy un día muy importante porque tendremos varios invitados con todo el tema de lo que es tendencia, ¿no? La segunda vuelta presidencial. Y pues hoy empezaremos con todo lo necesario y lo requerido para la información de este tema electoral. Mari, buenos días.
1: Muy buenos días para ustedes, para quienes nos escuchan a través de los 91.7 y a través de www.marinaestereo.com/Carmen de Bolívar. Como siempre, es un verdadero placer estar aquí en este morning show de Marina Estéreo. Qué pena. De 9 a 12 del mediodía estamos nosotros aquí. Venimos un poquito rezagaditos, el cambio de clima, ustedes saben, pero bueno, lo importante es que estamos aquí cumpliendo esta cita con todos nuestros oyentes, como siempre, llevándoles, además de la musicalidad, el entretenimiento, información de primera mano con todo este tema, ya el despliegue que está haciendo nuestra Armada de Colombia a través del Batallón de Infantería de Marina número 13 y sobre todo cómo se preparan también las entidades e instituciones concernientes a este tema tan importante como lo es el certamen electoral que se va a presentar el próximo domingo.
0: Sí, señor, sin duda el tema más importante a nivel nacional son las elecciones. Y pues a nivel mundial, el mundial. También estamos obviamente con temas.
1: Estamos modo mundial.
2: Ya México calificó, ¿no?
0: Aseguró, sí, quedó 1-0. Oiga, mucha gente dice, ya apartándonos un poco del tema electoral, ¿no? Ya la gente dice, este mundial está loco, ¿no? Esa llegada de esos 6 nuevos equipos al mundial ha dejado sorpresas.
2: Ventajas.
0: Ventajas y desventajas. Sí, futbolistas, claro, que esperaban mucho más y dieron poco. Poco, desde los que esperaban poco han dado más y así. Más.
1: ¿Quién se durmió a mitad del partido con Uzbekistán?
2: El Kiriki Montero.
1: Saludo muy especial para Kiriki. Bueno, estaremos hablando de esto y muchas cositas más en el transcurso, el desarrollo de esta programación que va hasta las 12 del mediodía, así que prepárense porque tenemos también invitados especiales.
2: Claro que sí, Mari, y pues la invitación a que nos escriban a través del 321-817-8263 para que estén conectaditos, interactuando con nosotros en este Morning Show, como lo dice la reina de la sintonía.
1: Gracias. Bueno, hoy tenemos un invitado muy especial en nuestra mesa de trabajo el día de hoy. Voy a presentarles a Rubén Santamaría, él es personero del Carmen de Bolívar, con quien tenemos la oportunidad de conversar hoy un tema bastante importante, que es ese acompañamiento que le vamos a brindar a la ciudadanía para el próximo domingo. Rubén, muy buenos días, bienvenido a Marina Estéreo.
3: Buenos días para toda la audiencia, para la mesa de trabajo. Como lo dices, mi nombre es Rubén Santamaría, soy el personero municipal del Carmen de Bolívar y pues estoy aquí presto para toda la información que requieran referente al proceso electoral que se avecina.
1: Vamos a contarle un poquito, Rubén, específicamente, ¿qué es la personería municipal para los que de pronto no saben cuál es ese papel fundamental o el objetivo que cumple la personería en el Carmen de Bolívar?
3: Ok, bueno, la personería municipal es una agencia del Ministerio Público. El Ministerio Público está integrado por la Procuraduría General de la Nación, la Defensoría del Pueblo y las personerías municipales. Nosotros como personería hacemos las veces de Ministerio Público en el territorio. Hacemos todo el acompañamiento y toda la promoción de los derechos humanos en el municipio y el acompañamiento que requieran las personas, los ciudadanos, los líderes sociales en cada uno de los temas referentes a protección de derechos fundamentales y derechos colectivos.
1: Ok.
2: Claro que sí, señor Rubén. Y es que precisamente nos enfocamos en este programa y en esta entrevista en temas de garantías electorales por las funciones que usted acaba de describir, los derechos ciudadanos y sobre todo la transparencia y acompañamiento institucional. Entonces, de cara a estas elecciones, señor Rubén, ¿cuál será el papel de la personería municipal durante la jornada electoral del próximo domingo?
3: Bueno, precisamente el día de hoy acabamos de salir de un comité de seguimiento electoral en el cual precisamente tratamos los temas de garantías a estas próximas elecciones. Desde la Personería Municipal, nuestra función es ser garantes de todo este proceso, que las instituciones cumplan con sus funciones frente al tema electoral. El tema electoral es un tema transversal que no solamente compete a la Registraduría Municipal o la Registraduría Nacional del Estado Civil, sino que también compete a la Alcaldía Municipal, al Ministerio Público, a la Fiscalía y pues a todas estas instituciones que como dije anteriormente, tenemos una función transversal en garantizar el proceso electoral. Desde la Personería Municipal integraremos las mesas de justicia en cada uno de los puestos de votaciones donde la ciudadanía que considere que se está presentando alguna irregularidad en este proceso puede presentar las denuncias y pues allí nosotros le haremos el acompañamiento necesario. En apoyo también de la Procuraduría General de la Nación haremos un recorrido por los principales puestos de votación en el área rural para observar de primera mano cómo transcurre este proceso y pues para también recibir todas las inquietudes o las irregularidades que se presenten en el certamen electoral.
2: Vale, bueno, señor Rubén, muy importante eso. Y cabe resaltar que la Armada Nacional tiene dispuestos los dispositivos de seguridad en todas las cabeceras municipales, cubriendo los principales vías y donde hay mesas de difícil acceso, por así decirlo, ahí estará la Armada Nacional garantizando con todas sus unidades, la Fuerza Naval del Caribe, la Primera Brigada de Infantería de Marina y el Batallón de Infantería de Marina número 13, que es el responsable en la jurisdicción de los Montes de María. Ya están disponibles todos los dispositivos de seguridad para eso y aprovecho para comentarle o para preguntarle que usted se dirija a toda la audiencia a esta hora de la mañana de nuestro... ¿De cuál será o cuáles son las garantías? ¿Qué garantías existen para que los carmeros puedan ejercer su derecho al voto de manera libre y segura? Ya el tema de seguridad, pues le acabé de comentar, la Armada Nacional, la Policía Nacional ya está pues con todos los dispositivos dispuestos. Pero entonces en este tema, la personería, ¿qué garantías existen para que los carmeros puedan ejercer su derecho al sufragio?
3: Bueno, lo primero que debo expresar y reconocer es la ardua labor que la fuerza pública está realizando en este proceso electoral. La Armada Nacional y la Policía Nacional son fundamentales en este proceso, pues se garantiza a través de ellos la seguridad en cada uno de los puestos de votación dispuestos en el municipio, tanto rural como urbano. Nosotros desde la personería realizamos acompañamiento en la jornada, pues tratando o buscando siempre que se garantice el derecho al voto. Nosotros realizamos actividades preventivas, hemos realizado actividades anteriores, concomitantes y posteriores al proceso electoral. Con la Procuraduría General de la Nación, a través del señor Procurador General de la Nación, se estableció una estrategia que se llama Paz Electoral. A través de las personerías se realizó una estrategia de difusión de los derechos que tiene el electorado a nivel nacional. Esto fue una estrategia muy bonita a través de la cual se buscó que las personas entendieran y reconocieran las funciones que como Ministerio Público tenemos y todos los derechos que cada una de la ciudadanía tiene al momento del proceso electoral, que no es solamente ejercer el voto, ese es el derecho más importante, pero tienen otros derechos y otros deberes que a través de esta estrategia nos encargamos de difundir. Concomitante a ello, como lo he expresado anteriormente, hacemos acompañamiento en cada uno de los puestos de votación. Los puestos de votación rurales, a través de la Procuraduría General de la... Perdón, los puestos de votación urbanos, a través de la Procuraduría y de la Personería, están cubiertos con un funcionario que integra la Mesa de Garantías Electorales y la Mesa de Justicia. En esta Mesa de Justicia, las personas que observen alguna irregularidad pueden acercarse, presentar sus denuncias y nosotros haremos los traslados necesarios y las remisiones para que la fiscalía y los otros entes de control investiguen pues las presuntas conductas que se presenten este día. También haremos seguimiento a que los los testigos electorales, los jurados de mesa cumplan con sus funciones, que asistan ese día a ejercer su función como parte fundamental en el proceso electoral. Y pues posterior al certamen electoral haremos acompañamiento en los escrutinios para garantizar que se cumpla con la ley en este importante proceso.
0: Usted tocó un tema muy importante a la ciudadanía y es la posible irregularidad. ¿Cuáles son esas irregularidades?
3: Bueno, en nuestro sistema penal existen una serie de delitos que se pueden presentar o que están tipificados y que de ocurrirse los entes de controles estamos en la obligación de investigar. Pueden ser la compra de votos, el constreñimiento al elector y una serie de tipos penales que están establecidos en nuestro Código Penal que ante la presencia la verificación de una de estas conductas, pues la ciudadanía se puede acercar a las mesas de justicia y nosotros allí iniciaremos las investigaciones o cumpliremos con nuestras funciones de traslado y de remisión de estas denuncias.
0: Ok, ¿cuál es el llamado que hace la personería a los actores políticos, la ciudadanía, para mantener un ambiente de respeto y convivencia durante las elecciones?
3: Bueno, la invitación es a que como ciudadanía, como procesos electorales, como partidos políticos, brindemos un mensaje de acompañamiento y de garantía en el certamen electoral. Que seamos vigilantes de cada una de las actuaciones, tanto de las entidades públicas como de los particulares, y que realicemos un acompañamiento en paz, respetando la voluntad popular y evitando la realización de estas conductas que a menudo trastocan los procesos electorales y pues que aceptemos los resultados que se presenten. También aprovecho para hacer una invitación a la ciudadanía que a través de nuestra fuerza pública, de ustedes como Armada, de la Policía Nacional, se está garantizando la seguridad en las elecciones, por lo que las personas, los ciudadanos pueden acudir a sus puestos de votaciones y votar con la mayor tranquilidad de que no ocurrirá ninguna situación que altere el orden público y que nuestra fuerza pública nos acompañe en este proceso.
0: ¿Existe algún medio de comunicación para denunciar con ustedes?
3: Sí, como lo dije, nosotros vamos a garantizar que un funcionario del Ministerio Público esté en las mesas de trabajo, en las mesas de garantía y sí, en los puestos de votación hay una mesa de justicia. Allí se pueden acercar a esa mesa de justicia y pues presentar las denuncias del caso. También lo pueden hacer a través de la página web de la Procuraduría General de la Nación y a través de el número de teléfono de este servidor, porque no sé si lo puedo dar acá para claro que la persona sí, lo tenga, claro. 301-466-9064. Pueden contactarnos por WhatsApp, por teléfono y presentar las denuncias del caso y nosotros le daremos el trámite respectivo.
2: Bueno, ya lo saben, el 301-466-9064. Ese es el número de contacto del personero municipal aquí en el Carmen de Bolívar. Y no solo para este tema de elecciones, ¿no? Hay otros temas también, sí, con derechos y esas situaciones que lo pueden contactar. Entonces, muy importante el Carmen de Bolívar y queridos oyentes, es que en cada puesto de votación habrá una mesa de justicia, sí, así se denomina. Esa mesa de justicia, ahí está la personería, la procuraduría,
3: la fiscalía,
2: la
3: también
2: fiscalía tiene general. Entonces, ustedes pueden acercarse cuando vean un delito electoral, un tema que no está dentro de la norma, acercarse y poner la denuncia, o si bien puede hacerlo anónimo, puede claro marcar, sí, ese número telefónico. Entonces, Marín Estéreo, como siempre, acompañando, informando con todo este tema de la elección de presidente el próximo 21 de junio, que ya es pasado mañana, Mari.
1: Claro que sí. Bueno, doctor, por último y no menos importante, ¿cuál es ese mensaje a la sensibilización directamente a nuestra población carmera, a la población de los Montes de María, para que este próximo domingo salgan a votar?
3: Bueno, como lo dije anteriormente, se va a garantizar el proceso electoral. Quiero nuevamente aprovechar para resaltar esa labor tan importante que ustedes como Fuerza Pública están realizando. Eso le brinda la confianza a la ciudadanía que pueden salir a votar sin ninguna preocupación de que vaya a ocurrir algo ese día. La Armada y la Policía garantizan la seguridad tanto en la zona rural como en la zona urbana. Se me olvidaba decirle, el señor Procurador Provincial de Carmen de Bolívar y yo como personero haremos un recorrido por los puestos de votaciones rurales, también pues para garantizar que las elecciones se realicen de la mejor manera posible.
1: ¿Eso será el próximo domingo?
3: Sí,
1: ¿a partir de qué hora estarán haciendo ese recorrido?
3: Nosotros hacemos la instalación de las elecciones, que creo que va a ser en el colegio de acá, en el liceo, y después de allí empezamos a hacer el recorrido por los principales puestos de votación. Estaremos en el Corredor de la Esperanza, estaremos en Caracolí, estaremos en Macayepo, estaremos en El Salado y estaremos en Verdún, haciendo este acompañamiento. La invitación es a la ciudadanía que vote de manera masiva, el voto es secreto, el voto no se dejen constreñir, voten por las propuestas que consideren importantes para el país. Recuerden que el voto no solamente es un derecho, también es una obligación. No vendan su voto, no vendan su conciencia, porque la democracia requiere y necesita toda la ciudadanía para que pueda cumplir con su función.
1: Bueno, y aprovecho la oportunidad porque si así se están dadas las garantías para que los votantes salgan este próximo domingo con toda certeza de que ahí va a estar su Fuerza Pública, también quiero hacer un llamado para que tengan en cuenta cuáles son esos delitos electorales que también son punibles, son carcelables, y es perturbación de las elecciones, presión al votante, engaño al votante, trasteo de votos o electores, compra y venta de votos, suplantación de votantes, complicidad de votos fraudulento y también mora en la entrega de documentos relacionados con la votación. Así que no incurra usted en alguno de estos delitos de pronto por desconocimiento. Recordar también que muchas veces nos han dicho que el celular no debe llevarse al tema de la votación.
2: Al cubículo
1: de la votación. Llevar también su lapicero en caso de que no encuentre usted.
2: Sí. O no encuentre de pronto confianza. Bueno, esas son cosas que no se deben tergiversar. Cada quien pues se han venido haciendo campañas por ciertos grupos, que cada quien lleve su lapicero. No es que... de pronto se presenten o se haya conocido, pero pues hay personas que toman optan por llevar su lapicero para evitar de pronto situaciones especiales y pues bueno, si usted lo decide, bien está, ¿no? Bien está en tomar
4: esas decisiones. Esos son derechos del votante.
1: Sí, claro. Y quiero resaltar algo también, que es el desconocimiento de la norma no te exime de la responsabilidad. ¿A qué voy con esto? Porque normalmente nosotros a veces, por buena gente, por ingenuo, oiga, mire, lléveme estos papeles, usted no sabe ni qué papeles son. Son un montón de formatos del voto, por ejemplo, y lléveme esta platica ahí nomás. Y cierto que más adelante están nuestras autoridades, le hacen de pronto una requisa, le encuentran esta documentación, dinero en efectivo, y créame que eso da para cárcel. Entonces,
2: a cuidarse.
1: Sí, hay que cuidarnos. A veces por ingenuidad cometemos muchos errores, incluso delitos, ¿no?
2: Claro que sí. Bueno, 9:53, hoy es viernes 19 de junio, y bueno, fue la entrevista especial con el señor personero. Señor Rubén, muy amable, y gracias por llegar acá a las instalaciones de Marina Estéreo.
3: Claro que sí, con mucho gusto. Cuando requieran de mi presencia aquí para cualquier información, ahí estaré presto para apoyarlo.
2: Claro que sí, le dejo abiertas las puertas de Marina Estéreo.
3: Muchas gracias.
2: Cualquier campaña que usted tenga de derechos humanos, cualquier situación que usted necesite un espacio aquí en nuestra emisora, estamos para eso, porque somos Marina Estéreo, la radio de la gente.
0: Precisamente ese es nuestro eslogan, la radio de la gente, a invitar a la gente a que ejerza ese derecho al voto. Nosotros seguimos hoy con buena información, con buena música, con jocosidades, con cambios de frentes. En Colombia 9:54, al ritmo de la salsa, me voy con música.

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1: 10 de la mañana, con 8 minutos.
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0: Ey, es Pupi, claro que sí, que sí es Pupi. Oye, por acá le cuento.
1: No. Sí, señor, ¿cómo no?
0: Se nos va para los Estados States, United States.
1: Sí, señor, habemos visa, humo blanco.
2: En las curvas me van a ver.
1: Óyela. Bueno, son las 10 de la mañana con 11 minutos. Saludando a todos nuestros oyentes en las diferentes partes del Carmen de Bolívar que nos sintonizan a través de los 91.7 y a todos aquellos que nos escuchan a través de la magia del internet en www.marinaestereo.com.
0: Sí, señor. Bueno, vamos a entrar en contexto de una conversación que teníamos pendiente, mi primero, y es del 3-1 de la Selección Colombia.
1: Oye, importante ese 3-1. Muy lindo el gol que hizo... el primer gol que lo hizo...
0: Muñoz,
1: un excelente gol. Bien, bien, bien. Pero el regate del Cucho Hernández.
0: Hombre, yo creo que ese será el mejor gol.
1: Sí, yo creo, porque ese cabezazo fue con el alma, el que hizo Campaz. Un excelente gol, un excelente partido. Bueno, hubieron fallas como todo, todo no puede ser perfecto. Pero lo importante es que tenemos 3 puntos. Y estamos liderando el grupo.
0: Liderando el grupo K.
1: Sí, señor.
0: Bueno, mi suboficial, ¿cómo estás de fútbol?
2: Bueno, les cuento que este partido hay que prepararse psicológicamente para decir Uzbekistán, ¿no? Muchísimas personas durante ese día les preguntaban, ¿con quién es que juega Colombia? No sabían ni con quién era, no sabían pronunciarlo, pronunciaban otro tipo de países que ni siquiera va por ahí. Pero yo voy a hablar de las curiosidades de ese partido. Primero, que es el primer partido tan tarde de Colombia, ¿no? Muchas personas empezaron a montar sus contenidos, hablando de redes sociales, empijamados, entre piernas, muchos que se durmieron, muchos que decían, ay no, ya quiero que se acabe rápido este partido. Además de que el partido en algún momento, porque yo me lo vi hasta cierto punto, hasta que metieron el segundo gol.
1: ¿Y se durmió?
2: Sí, señor, o sea, estuvo como un poco aburrido, como quien dice, porque esperábamos más de Colombia con este equipo. Lo que esperábamos era que fuera una victoria contundente.
1: Exacto.
2: Pero ¿qué pasa? Que Uzbekistán, por lo que vi dentro de las curiosidades de este partido, es que es primera vez que va al Mundial. ¿Ustedes se dieron cuenta de la equipación del uniforme de Uzbekistán?
1: Bueno, sí, un uniforme blanco, normalito.
2: Bueno, pero dentro de las particularidades habían de que ellos llevaban aquí la bandera de Colombia y de su país. Los primeros equipos que llegan al Mundial tienen esta predilección. Si se dieron cuenta en el de Colombia, pueden buscar ahí ustedes. Yo me di cuenta, ay, ¿y por qué será que ellos tienen la banderita de Colombia? Aquí no, como buena observadora. Resulta que me puse a indagar y es que la FIFA, cuando entras por primera vez a cualquier Mundial, le exigen que por cada partido tengan una equipación diferente y que lleve la bandera del país con el que van a jugar. A diferencia de Colombia, que Colombia no tenía esas banderitas. Ustedes se van a dar cuenta. Y así se van a dar cuenta con todos los países que están por primera vez o por primera vez en el Mundial. Y son de las particularidades.
1: Señor. Tengo otra. Hay una particular muy importante y es que James Rodríguez porta un parche, el parche de goleador del Mundial. ¿Sí sabías?
0: No.
1: Bueno. James Rodríguez es una... Vamos a buscar y te voy a hablar con
2: texto. Con cifras.
1: Con cifras, exactamente. El parche de goleador que porta James Rodríguez del Mundial. Resulta que ese fue innovador, ¿no? Fue en este Mundial. Dice, el parche de goleador del Mundial, la bota de oro, es una distinción exclusiva diseñada por la FIFA para los jugadores que han terminado como máximos anotadores en ediciones anteriores de la Copa del Mundo. Solo 3 futbolistas en el mundo lo llevan. James Rodríguez, el primero. Harry Kane, reconocido como el goleador de Rusia 2018 con 6 goles, al igual que James. Y Kylian Mbappé, el jugador reconocido como goleador en Qatar 2022 con 8 goles. Estos 3 jugadores son los que portan este parche especial y se ubica en la manga de la camiseta y muestra la icónica silueta del botín dorado. Ese es el parche que portó James Rodríguez en el Mundial, en este partido contra la selección de Uzbekistán. Pocos lo sabíamos, yo me di cuenta y miré por ahí en un videito en redes sociales y epa, y ahí busqué y vea, ahí está. Daticos curiosos del Mundial.
0: Sí, señor, datos son muy curiosos. Bueno, precisamente estaba leyendo de que la inteligencia artificial sigue transformando de manera de crear contenido audiovisual, editar fotos y todas esas cosas. Y mire que por medio de la inteligencia artificial también estamos informados de todo lo que está pasando en el mundial, ¿no? Los detalles mínimos que uno ni siquiera se da cuenta, por ejemplo, cuando Maluma va y abraza a los jugadores de la selección de Colombia, lo hacen ahí de... Bueno, que eso fue real, ¿no? Pero también hacen inteligencia artificial ahí abrazando a los jugadores y todas esas cosas.
2: Yo tengo una particularidad y me imagino que te has quejado de ella como muchos de los que he escuchado, pero no te has puesto a pensar de qué se trata. Que es la hidratación que hacen a los 22 minutos de cada polémica. Entretiempo. Bastante polémica, y esto es una estrategia netamente comercial, para que ustedes sepan.
1: ¿Sí?
2: Netamente comercial, porque en este entretiempo de 22 minutos en que el partido no está a los 45, como que normalmente todo el mundo aprovecha para ir a hacer algo, para ir al baño, para ir a buscar la hidratación propia con grado de alcohol. Ustedes me entienden.
0: Refrescos de Colombia.
2: ¿Por qué? Porque no saben exactamente cuánto va a durar este entretiempo de hidratación, que es a los 2 minutos de cada tiempo, como quien dice, y es una pauta comercial directamente. En este entretiempo del minuto 22, las pautas comerciales son demasiado costosas, y esto es lo que le está dando un plus a este primer mundial. Bueno, lo estaba viendo de una persona que es contadora y que se dedica en redes sociales, en TikTok específicamente, a explicar temas financieros, y él decía: todo el mundo se queja del entretiempo de hidratación, y no es específicamente porque ellos estén deshidratados, es primero porque hay una marca que es la que patrocina esos dos entretiempos primero, y en este entretiempo, si se dan cuenta, nos vamos directamente a comerciales publicitarios, y estos comerciales publicitarios están 3 veces más costosos que las pautas normales en otros momentos del partido.
0: Es que no están transmitiendo todos los partidos, o sea, eso también hace parte de esa estrategia. No están transmitiendo todos los partidos por los canales habituales.
2: Por los mismos canales, sino en diferentes canales, para darle lo que llamamos el otro día exclusividad.
1: Exclusividad
2: a diferentes canales en diferentes partidos.
0: Y la mayoría de esos canales son pagos.
2: Sí, señor. Total,
1: claro que
2: todo,
1: sí.
2: La mayoría son privados. Es la palabra correcta.
1: Con Javier, detrás de micrófono, o sea, hace un par de días estuvimos hablando, porque Javier anda con ese tema de la transmisión, de los partidos y esa película, y resulta que si tú, bueno, de pronto no te has percatado, anteriores mundiales, tú veías detrás de la portería cantidades de camarógrafos con esas cámaras super gigantes en todos lados, drones iban, drones venían, toda esa cuestión. Resulta que eso lo redujeron, y es que la FIFA es la única que tiene camarógrafos dentro del estadio. Todas las cámaras pertenecen a la Federación Internacional de Fútbol, y ellos, pues, hablando de numeritos, son los que venden las transmisiones.
0: Todo es estratégico, ¿no?
1: Todo es estratégico. Comercial.
0: Mira que sí ha generado la controversia, diría yo acá en mi mundo, los disocies de los negocios y todas estas cosas, pero también buscan la forma de cómo meter eso ahí sin que se vaya más allá de
1: sí, porque sin armar mucha polémica.
0: Sí, claro, porque mira que es a nivel mundial todo este tema de las calor y
1: transmisiones, sí, claro, la ola. Pero aunque México está fresquito, ¿no? Y el partido que le tocó a Colombia no hacía ni frío ni calor.
0: No,
1: ni
0: en la noche.
2: Y vieran que es que uno a veces se pone de curioso. Yo veía a la gente enchaquetada y después dije, ¿pero por qué dan entretiempo para hidratarse? Y empecé a buscar, y resulta que esto es netamente un tema comercial.
1: Vea, pues.
0: Datos curiosos
1: del Mundial. Un dato curioso muy importante que le tengo, y es que la Armada de Colombia, a través de la Fuerza Naval del Caribe, la Primera Brigada de Infantería de Marina y el Batallón de Infantería de Marina número 13, tienen desplegados los dispositivos listos y para de cara a lo que será la segunda vuelta presidencial el próximo domingo 21. Así que usted salga a votar tranquilo. La Armada de Colombia, la Policía Nacional y las autoridades están prestas para garantizar su seguridad y su derecho al sufragio.
0: Sí, señor, por aquí tenemos a nuestro Lucho. Nuestro no es Lucho Díaz, es Lucho Moreno. Lucho Moreno, está que se habla, él está que se habla.
3: Oye, por acá está Luchito Díaz, ¿por qué no? A ver, si yo soy bueno.
1: ¿En la cocina?
3: En todo. Bueno, no, es que estábamos hablando ahí de los daticos curiosos del
1: Mundial.
3: Del Mundial. Yo quería hablar de un datico curioso que se ha vuelto viral en las redes sociales. Es el niño que estaba apoyando a su equipo, a Uzbekistán, y Colombia iba ganando 3-1. Y el niño estaba en medio de todos los colombianos y los colombianos apoyando su selección Colombia. Y el niño, al ver que su selección estaba perdiendo, Se puso a llorar.
1: Se puso a llorar.
3: Y los colombianos, al ver al niño a llorar, empezaron: Uzbekistán. ¿Para qué? Para subirle el ánimo al niño. Eso está viral. Es un video que está viral. Está viral en las redes sociales.
2: Oye, y otro colombiano. Video que está viral también es de un mexicano que se puso prácticamente a llorar y que estaba como Amparo Grisales, que se le erizaba la piel cuando escuchó que los colombianos estábamos cantando el himno nacional. Él decía en sus redes sociales que era particular, que él había asistido a muchos encuentros deportivos, futbolísticos específicamente, donde cantaban el himno nacional, pero, mira, se me eriza hasta la piel a mí, que pocas veces había visto y que era muy curioso para él ver cómo los colombianos, y de hecho, en algún momento de la transmisión enfocaron, no recuerdo el nombre de un primer mundialista de nuestro equipo colombiano, no sé cómo se llama, voy a buscar el nombre. El pelado estaba llorando, cantando el himno nacional, y yo dije, ¿él por qué estará así? Y la persona con la que estaba viendo el partido me dijo, porque es su primer mundial. Y verdad que sí, hay que ver de los jugadores cuál es el jugador que tiene el primer mundial, y ese cantaba el himno con un sentimiento que se me eriza hasta la piel. Claro, si Campaz, se le eriza la piel a uno.
3: Campaz es uno de ellos.
2: Yo creo que era Campaz. En algún momento lo enfocaron, la cámara no lo enfocó cuando estaban cantando el himno nacional, y se quedaron un rato en la transmisión a través del Gol Caracol, voy a decirlo porque es uno de los canales pues autorizados de nuestro país para este tema. Helado. Sí.
0: No, está bien.
2: Sí, un heladito. Está bien. Entonces enfocaron, creo que fue a Richard Campaz, ¿no?
3: Campaz.
0: El Cucho.
3: El Cucho también, son pelados que vienen desde abajo. Campaz salió del Tolima.
2: Y estaba casi que lloraba.
3: Sí, claro. Porque supuestamente
2: voy a buscarlo aquí.
3: Que hay jugadores mucho mejor que Campaz. Nos vamos con el flaco enamorado que tenía Junior, que llevó a Junior a campeón con Tolima, que le hizo 3 goles al Tolima, y le hizo uno allá en el estadio del Tolima. Entonces pues estaban diciendo, ¿por qué no le dan a la oportunidad de enamorado si es un jugador rápido, un jugador que cuando coge la pelota eso es gol?
1: Sí, entonces, enamorado es muy rápido. Claro, tiene características particulares para esos partidos como el de Uzbekistán.
0: Voy a retrocederme un poquito con lo que dice mi social.
2: Bueno, ya aquí encontré la foto, ya, ajá, dime.
0: Con lo que dice mi social, es que eso es una carrera, ¿no? Es como cuando tú inicias una carrera, tú quieres hacer tu doctorado, tu especialización, tu magíster, tu doctorado, y llegar allí a la cúspide, ¿no? Entonces, yo digo que en los futbolistas, llegar ya a la cúspide, ese es poder participar en su selección de nacional, ¿no?
2: Suárez es el nombre
1: del primer
2: Suárez. Mírenlo aquí, se los voy a mostrar. Esto fue una particularidad. Hubo llanto. James Rodríguez y él lloraron durante la transmisión.
0: Suárez.
2: Estaban llorando cuando estaban cantando el himno nacional.
0: Y te tengo un datico de Suárez. Es el todavía tiene el título, ¿no? Es el jugador que más goles ha metido en un partido. 4 que le hizo a Venezuela.
3: Claro.
0: Tiene la
1: totalidad. Ese título.
0: El título.
2: Sí, Luis Javier Suárez.
3: Sí, el Samario.
1: El de Samario, Santa Marta.
0: Sí, aunque le dieron duro, ¿viste? En el partido. Duro. Sí,
1: pero se paró firme el pelado, sabe cómo es.
2: Aquí dice, estuvo dentro de su menú lágrimas, porque es su primer mundial y no pudo contenerla, así mismo como James Rodríguez también, que con 34 años sigue siendo del elenco fundamental de la tricolor. Vea, James ya mundialista y todo, y todavía ese es como cuando los militares nos paramos en un campo, bueno, en valga la redundancia, en un campo de parada, estamos presenciando alguna, y a mí todavía se me eriza la piel cuando suena el himno nacional.
1: Claro,
0: totalmente.
1: Sentimiento patrio, se llama eso.
0: Mira, es que cuando tú ves a un compañero, aquí nosotros los militares vemos un compañero que se emociona porque ascendió, porque le dieron la medalla, porque se retiró, bueno, por cualquier cosa que se celebre, uno siente eso y también le entran sus hitos a los ojos. Ahora imagínate. Total. En el mundial. James Rodríguez, que bueno, desde niño viene practicando el fútbol, pero es una de las figuras más
1: icónicas
0: actualmente de la selección colombiana.
2: Y díganme ustedes también de los comentarios que hace la gente cuando veía tapizado ese estadio. Prácticamente todos eran colombianos, estaba tapizado de amarillo.
3: Sí, total. Señor.
2: El estadio.
1: Parece que hubiese sido aquí en Colombia.
3: Para allá iba.
0: Más de 8.000 espectadores.
3: Estaban diciendo que ni los hinchas de
1: De México.
3: De México. Llenaron el estadio como lo llenó.
1: No, aquel colombiano. Eso es otra voz, decimos acá en la jerga militar. No. Bueno, hablando de México, Lucho, resulta que la selección de México es hasta el momento el único país matemáticamente clasificado a segunda ronda. Y 16avos de final del Mundial 2026.
3: Con 6 puntos.
1: Con 6 puntos.
3: Con 6 puntos.
1: Claro que sí, tiene 6 punticos. Y lo más importante es que no solo eso, ¿no? México, por ser anfitrión, la tiene clara.
3: La tiene clara, claro. Tiene que ser el primero.
1: Están dando... Dando sopa y seco
0: en el señor, mundial. Así es. Ah, que ustedes tienen que estar leyendo. Yo tengo un corresponsal allá en el mundial.
1: Cuéntanos.
0: Se trata de Pedro Coral.
4: Javier, aquí en planta baja estoy nítido, papá. Mopirri, no, qué felicidad.
0: Oiga.
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0: Óigalo, el hombre ahí enviándome todos los datos ahí al instante. ¿No?
1: El Mompi. Oye, son las sorpresas de Marina Estéreo para los oyentes, ¿no? Tenemos corresponsales en el mundial.
2: Vea, pues.
1: El Mompirris. Bueno, ya lo saben, 321-817-8263. Saluditos a todos los barrios, los sectores del Carmen de Bolívar, las veredas, corregimientos, conectaditos con todas estas curiosidades del mundial hoy en nuestro Morning Show y con el tema electoral del próximo domingo.
0: Tema importante aquí nacional, las elecciones. Vámonos con música.
1: Es tendencia.

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2: 10 de la mañana y 33 minutos.
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1: 11 de la mañana en punto.
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0: Oye, es viernes, sí. Oye, me hiciste recordar mi primero de esos tiempos de picota. ¿Cuentas antes? Se ponía el animador. Claro. Vaya que sí.
1: Pagó para adentro, mi gente. Te digo, oye, aquí en la esquina, aquí a una cuadra, dos cuadras, hacían bazares y metían picos ahí en la, donde hoy es la escuela de música Lucho Bermúdez. Ahí.
2: ¿Qué era eso punto. Ahí antes?
1: La Biblioteca Pública del Carmen de Bolívar. Y todo ese patio donde está la escuela, eso era una cancha y ahí metían picó y metían bazar. Mejor dicho, eso era el desorden, el verbeneo, dijera el barranquillero.
0: Ok. 11:03 minutos de la mañana, oiga, la sesión de cumpleaños. Se llegó la sesión de cumpleaños. Los que están recién nacidos un día como hoy, los que esperan el mensaje de Maris, y yo quiero que la reina de la sintonía me felicite. Hoy que estoy de cumpleaños, la sesión de ella a las 11 de la mañana.
2: Claro que sí, hoy queremos enviar un saludo muy especial a todos los que un día como hoy Dios les dio la oportunidad de nacer, de abrir

Sus ojos a la vida. Queremos enviar en Lorica, Córdoba, un saludo muy especial a Aldo Boboli. Un saludo muy especial de parte de su esposa, Dali Ballesta, en la ciudad de Bogotá, y de su pequeña Elena. Un beso bien grande para él. Que Dios lo bendiga y gracias por

0: Para que no pase el día en blanco, hay una felicitación de Marina Estéreo, de toda la mesa de trabajo.
1: Claro que sí, ahí te la estaremos enviando ahí para cuando te desocupes de trabajar. Ahí tendrás tu videito para que lo cuelgues en tus estados y redes sociales, mi hermanito. Gracias por la sintonía.
0: Sí, señor. Ya saben que pueden escribir al 321-817-8263 y decir, Mari, felicítame, estoy de cumpleaños.
1: Oye, un saludito especial para el Cañón del Caribe, Arnold Ibáñez Rojano, por ahí estuvo reportando sintonía. Oye, y sale con unas buenas invitaciones, pero el domingo... No podemos, no, compadre.
2: El domingo no se puede.
1: No se puede.
3: El domingo estamos... De hecho,
0: hoy empieza la ley seca, ¿no?
2: Sí, sí.
3: No, quietos en primera base.
1: ¿Es hoy o mañana?
2: No, es mañana. Es de hoy.
1: No, mañana.
2: Mañana sábado.
0: Toca leer.
1: Vamos a contactar a nuestro corresponsal. Sí, allá al... A prensa de la alcaldía, por ahí.
0: Okay.
1: Ellos son los que sacan la.
0: Bueno, a ver. Nosotros vamos a felicitar a todos los de Plácem en el día de hoy. Los vamos a dejar nada más y nada menos que con el cacique de la Junta, Diomedes Díaz. Y que Dios los lleve siempre por el derrotero del éxito, que sigan cumpliendo muchos años más de vida.
1: Claro que sí, felicidades a esas personas, anexando una perla más al collar de su existencia. Mil bendiciones.

0: Bueno, sí, señor, complacido ya los cumplimentados.
1: Claro que sí. Un saludito también por acá para la señora Dermis Gazabón. Hoy se encuentra de cumpleaños. Es la mamá de nuestro gran amigo y compañero Haider Contreras, director de EMAR 16 de Marina Estéreo Malagana. Hoy anexando también una perla más al collar de su existencia. Muchas bendiciones de parte de la mesa de trabajo también de Marina Estéreo El Carmen de Bolívar.
0: Sí, señor, mil bendiciones para ella, que sigue cumpliendo muchos años o más de vida. Me decía que tenía información, mi primero importante, para compartir con nuestros oyentes con referente al tema del agua.
1: Claro que sí, Javier. Tenemos por acá, hoy se está bombeando, por así decirlo, están enviando agua potable a través de las redes, la empresa Acuecar, a los sectores 5 y sector 7. Estos barrios que comprenden el sector 5 son barrio Buenos Aires, Centro, Las Uvas, Monte Carmelo, sector El Mamón, sector El Prado, barrio La Popa. En el sector 7 están comprendidos por el barrio 12 de Noviembre, barrio Bureche, Cantagallo, tiene que estar Ana López, el Tirando Batea. Barrio La Esperanza, barrio La Tuna, barrio La Unión, Las Delicias, Las Mercedes, Las Palmas, Rabo Largo, el Paraíso y Gambotico. La empresa Acuecar hace referencia: debido al tiempo que las redes permanecieron sin servicio, es posible que inicialmente se presenten bajas presiones mientras el sistema recupera sus niveles normales de operación. Entonces, estos barrios, por si no estaba enterado, bueno, ya sabe, abra la llave, verifique si usted está en uno de estos barrios y aproveche y abastézcase de agua potable por parte de la empresa. Y aprovecho para decirle a todo el Carmen de Bolívar, a todos los usuarios de esta importante empresa que tienen pagos pendientes o facturas pendientes por cancelar, que se acerquen a la empresa y pregunten por los planes de financiación. Recuerden que los recursos pues son importantes para el funcionamiento de esta importante empresa.
0: Sí, señor. Así que, bueno, la invitación es también a tener la calma, ¿no? Mi primero, porque se le explicaba de que debido a todos estos días que estuvo sin funcionamiento, no va a tener la misma potencia.
1: Claro, no va a llegar el chorro fuerte porque pues tiene que presurizarse. Sí, como Lucho por acá, el barrio La Tuna, está bien, ya se recuperó. Bueno, hoy el barrio La Tuna, acá el sector donde está Marina Estéreo. Y nos confirma Lucho Flow que está elegante, que está con buena potencia para recolectar, bueno, agua.
0: Ya va retomando la potencia.
1: Claro que sí, gracias a Dios, ¿no? Gracias a Dios. Y bueno, paciencia a los barrios que de pronto aún no les ha llegado. Hay unos barrios que están abasteciendo también con agua potable mediante carro tanques. Y bueno, hasta el momento esperemos que no, que siga el buen funcionamiento y se recupere ya del todo el sistema de acueducto. Javier, por otro lado, te confirmo, avanzan los arreglos de la transversal de los Montes de María. Continúa avanzando las obras de mejoramiento sobre la transversal, una intervención que busca optimizar la movilidad y brindar mejores condiciones de tránsito para conductores y habitantes de la región. Los trabajos se desarrollan de manera progresiva en distintos puntos del corredor vial, donde se adelantan labores de rehabilitación y adecuación de la capa asfáltica. Esta información nos llega por acá de la página de prensa digital o canal digital Ponte al Día en redes sociales aquí en el Carmen de Bolívar.
0: 11:13 minutos ya tenemos en todo el territorio nacional de Colombia. 11:13 minutos. ¿Qué pasó?
1: Oye, otro recorrido por acá. A ver, recorrido por las principales prensas digitales del Carmen de Bolívar. A ver qué nos dice por acá. Telemontes de María, bueno, poquito. Bueno, 11 de la mañana con 12 minutos. Bueno, por acá de interés poco, solo el tema de Acuecar, las diferentes barrios. Hoy en la tarde estén muy atentos en el programa Pasión Vallenata, siempre estamos emitiendo porque esa es la hora de entre 4, 5, 5 y 20. Nos llegan los comunicados oficiales, así que estén muy atentos. Ahí entre vallenaticos les comento qué sectores estarán siendo abastecidos el día de mañana.
0: Sí, señor. Vámonos con canciones. Seguir disfrutando esta mañana.
1: Claro que sí. Tsunami de éxitos. Marina Estéreo. Sí.

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0: 11 de la mañana, 23 minutos. Continuamos en esto que se llama Tsunami de Éxitos con invitados muy especiales porque se acerca una fecha bastante importante, no solamente para nosotros como Fuerzas Armadas, como Fuerzas Militares, sino para todo el país, que es esa celebración democrática que tendrá lugar el próximo domingo desde las 8 de la mañana, ¿no? Que se abren las urnas hasta las 4 de la tarde.
1: 4 de la tarde.
0: Punto, cuando termina el escrutinio. Entonces, como les habíamos comentado, hoy tenemos invitados especiales en nuestra mesa de trabajo. Tengo el placer de presentarles a esta hora de la mañana al señor mayor Ortega Ormedis. Él es el comandante del distrito 2 encargado. Está con nosotros aquí en la mesa de trabajo de Marina Estéreo. Mi mayor, muy buenos días. Bienvenido a Marina Estéreo.
2: Buenos días para toda la audiencia. Sí, aquí precisamente, mayor Ortega, dispuesto aquí a atender cada una de las preguntas que tenemos e inquietudes que tenemos.
1: Bueno, claro que sí, mi mayor. Hoy, aquí en la emisora Marina Estéreo, estamos con este especial de lo que es de cara a las elecciones 2026, segunda vuelta presidencial. En horas de la mañana nos estuvo acompañando por acá el personero municipal, que son instituciones también garantes de este tema electoral. Y bueno, principalmente, señor, usted como comandante encargado del Circuito 2, el Carmen de Bolívar, aquí de Policía Nacional, pregunta concreta para que nuestros oyentes estén enterados. ¿Cuál será el dispositivo de seguridad de la Policía Nacional? ¿Desplegará en todo el Carmen de Bolívar durante estas elecciones el próximo domingo?
2: Sí, precisamente la Policía Nacional, directamente el Departamento de Bolívar, y cada una de las directrices marcadas en nuestro distrito 2 Carmen de Bolívar, pues tenemos un dispositivo especial con cada una de las especialidades, cada una de las personas que de pronto nos van a acompañar a garantizar la seguridad tanto en los puntos en donde cada uno de los participantes al voto ejercerán este derecho. Y vamos a tener también un dispositivo bastante riguroso en cada uno de los puntos de acceso y demás, en cada uno de los municipios que conforman nuestro distrito 2.
1: Muy importante eso. Y bueno, aparte también de los oyentes están muy a la expectativa también de todo lo que es la seguridad. Ya tienen conocimiento porque el personero les estuvo diciendo sobre las mesas de justicia en cada puesto de votación. También estará la Policía Nacional en esta mesa de justicia, mi mayor.
2: Sí, total. Estamos garantizando mediante un PMU integral con cada uno de los organismos. Precisamente estarán Registraduría, Fiscalía, nuestras Fuerzas Militares, la Policía Nacional, por supuesto, garantizando que toda esta jornada se lleve en completo orden y podamos tener transparencia en ella.
1: Claro que sí. Bueno, referente a ese orden y todo lo que comentan de tener esta jornada electoral en paz, ¿cuáles son las recomendaciones que les hace a los ciudadanos en esta jornada electoral de que se desarrolle de manera tranquila, en paz y segura?
2: Sí, ejercer su derecho al voto. Esto es muy importante, llegar a realizarlo. Se sientan seguros porque están las Fuerzas Militares y la Policía Nacional garantizando en todo nuestro distrito 2 Carmen de Bolívar que se ejerza y que se contribuya a este ejercicio.
1: Claro que sí, mi mayor, muy importante. Y le recuerdo también a la audiencia y pues para su conocimiento, el Batallón de Infantería de Marina número 13, quien es el responsable de la jurisdicción de los Montes de María, tiene desplegados todos los dispositivos de seguridad en las cabeceras municipales, en las vías y, por supuesto, la Fuerza Naval del Caribe, la Armada Nacional a través de la Fuerza Naval del Caribe y la Primera Brigada de Infantería de Marina tienen todos los dispositivos ya disponibles para estas elecciones 2026 en segunda vuelta. Por otro lado, mi mayor, ¿qué acciones tomará la policía frente a posibles alteraciones de orden público? Temas relacionados con compra de votos o cualquier conducta que afecte la transparencia de este proceso electoral.
2: Garantizaremos de forma inmediata el cumplimiento a cabalidad, sobre todo lo normado, sobre todo lo que está en ley, para que se cumpla a cabalidad. Si llegado el caso, algún ciudadano o algo está inmerso en alguna situación en particular que quiera alterar o que quiera realizar acciones innecesarias en este evento tan importante como lo es las votaciones para presidencia, garantizaremos a cabalidad de que se cumplan de acuerdo al marco
1: en el marco de la ley.
2: En el marco de la
1: sí,
2: ley.
1: Señor. Bueno, muy importante esto, ya lo saben, nuestra Policía Nacional, las fuerzas militares están dispuestas a hacer lo pertinente ante posibles alteraciones de orden público o situaciones que se puedan presentar que quieran empañar la transparencia de este proceso electoral. Mi mayor, por último, no menos importante, ¿cuál es el mensaje para los habitantes del Carmen de Bolívar y los Montes de María de cara a esta importante jornada electoral?
2: Que se sientan tranquilos, que las fuerzas militares y la Policía Nacional y cada uno de los organismos departamentales estamos trabajando para que sea este un día en completa calma, que se cumpla cabalidad en transparencia y que podamos ejercer nuestro derecho al voto, el voto que debemos de ejercer para tener nuestro nuevo presidente de la República.
1: Claro que sí. Bueno, oyentes de la número uno de Marina Estéreo, mi mayor, el trabajo está siendo articulado con todas las autoridades. Ustedes, la Policía Nacional como fuerza pública garantizando el orden público aquí en la zona urbana, tiene la coordinación con las fuerzas militares, coordinación con otras entidades del Estado. Cuéntenos, ¿cuáles son esas instituciones que ya tienen todo el marco organizado para estas elecciones?
2: Fíjate que a partir de las 06 de la mañana va a estar dispuesto de ese día un PMU articulado con todas las dependencias gubernamentales, departamentales y cada una de las fuerzas militares y Policía Nacional, monitoreando a cabalidad, como te manifesté, cada una de las actividades y desarrollo de este evento durante todo el día.
1: Durante todo el día. Bueno, muy importante, fuerzas militares, Policía Nacional garantizando su derecho al sufragio y la invitación es a que salgan con completa normalidad, en completo orden, a ejercer su derecho al voto. Por supuesto, Marina Estéreo estará cubriendo la apertura de lo que será este domingo las elecciones. Mi mayor, muchas gracias por estar acá en las instalaciones de Marina Estéreo.
2: Gracias a ustedes y a todos los oyentes por escucharme.
1: Bueno, mi mayor, él es el señor mayor de la Policía Nacional, Ormedis Ortega Ortega, quien es el comandante encargado del Distrito 2, Circuito Carmen de Bolívar. Mi mayor, que tenga un excelente día.
2: Gracias.
1: Continuamos con más de Marina Estéreo. Continuamos, son las 11 de la mañana con 31 minutos. Ya lo saben, todas las recomendaciones, todo lo que está Mari en el Carmen de Bolívar, la coordinación entre instituciones, Policía Nacional, Fuerzas Militares, garantiza la seguridad para que los carmeros y los montemarianos salgan a ejercer su derecho al voto.
0: Y muy importante lo que decías ahorita en la intervención con mi mayor, y es que por supuesto Marina Estéreo como medio de comunicación institucional está siempre ahí en el tema de la apertura, en el seguimiento, en el cierre. Estamos aquí, como decía mi mayor, desde mañana a las 08 hasta el cierre de las urnas o el escrutinio que da hasta las 4 de la tarde del día domingo. Aquí vamos a estar nosotros pues muy pendientes de todo este proceso electoral, de todo lo que se presenta, y estaremos ahí también en el colegio Turbay, ¿no? La vez pasada fue,
1: sí,
0: las autoridades hicieron la apertura y estuvimos también acompañando el protocolo de apertura, estuvo ahí en el Turbay, y ahí vamos a estar, si Dios lo permite, el próximo domingo llevándoles a ustedes esta fiesta democrática de primera mano.
1: Claro que sí, Mari. Bueno, mientras continuamos con más en música a esta hora de la mañana, mensajes institucionales muy importantes, claro que sí, 11 de la mañana, 32 minutos.
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4: 11 de la mañana. Con 32 minutos.
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0: Cosas, ¿qué cosas?
1: Eso estoy viendo.
2: Sí, ve, cuando va llegando ya la parte final de nuestra programación, 11:54 ya marca el reloj a esta hora, es cuando nos ponemos más difícil para despedirnos, ¿no? Aprovecho la oportunidad para saludar a quienes nos escuchan en la Fuerza Naval del Caribe, a mi teniente Divania Contreras, quien es la jefe de comunicaciones estratégicas de la Fuerza Naval del Caribe. Voy a repetir el saludo porque no estaba conectada. Un saludo muy especial para mi teniente de navío, Divania Contreras. Jefe de Comunicaciones Estratégicas de la Fuerza Naval del Caribe, conectada a esta hora con Marina Estero y Carmen de Bolívar.
0: Que por acá tiene un hijo en la emisora de Marina Estero.
2: ¿Que tiene un qué? ¿Que tiene un hijo.
0: Sí.
2: Javier Imitola, sí, el canario, señor, de la radio, hijo de la señora teniente de navío Divania Contreras. Bueno, esa historia nos la cuentas después.
0: Sí, no, señor. De cariño. Saludándola a ella, muy, muy amable ella. Un saludo cariñoso para mi teniente allá en la Fuerza Naval del Caribe. 11:54 minutos y llegando a la parte final de este programa Tsunami de Éxito, invitar a todos los oyentes a que pues estén muy pendientes a todo este tema electoral. Ya estaremos informando en los próximos programas todo el tema que tiene que ver con ley seca, respetar esos momentos, respetar esos espacios, ejercer el derecho al voto, que es un derecho de todos los colombianos, la Armada de Colombia, la Policía Nacional, todas las entidades comprometidas con garantizar la seguridad, lo están haciendo, están comprometidas.
3: Claro que sí, Javier, todas las unidades de la Armada Nacional, la Fuerza Naval del Caribe, la Brigada de Infantería de Marina número 1 y el Batallón de Infantería de Marina número 13 ya cuentan con todos los dispositivos desplegados en la zona rural, en las vías, en los principales afluentes también de importantes del Caribe colombiano, para que usted salga a ejercer su derecho al voto el próximo domingo 21 de junio.
2: Bueno, también es importante decir que dentro de nuestras capacidades está el plan Meteoro, ¿verdad? Los hombres de esa camioneta gris que ven ustedes abocados a través de las diferentes vías perimetrables del Carmen de Bolívar. También está nuestra motorizada del Batallón de Infantería de Marina número 13 y, por supuesto, el Batallón de Movilidad que tiene sede en Malagana. Si Dios lo permite, mañana estaremos también haciendo un cubrimiento especial en Malagana, Bolívar. Ahí vamos a estar con el señor coronel de Infantería de Marina, Camilo Castillo, comandante de esta importante unidad, haciendo un trabajo periodístico bastante importante. Así que estaré desde allá reportándome y diciéndoles pues todos los apartes de esta importante actividad que tendremos con la Fuerza Naval del Caribe.
3: ¿Nos vamos? Bueno.
0: Llegó la hora de meter los pies bajo la mesa.
3: Dijo el Kiriki Montero, sí señor. Hoy es viernes, los espero en la tarde 4 en punto, hoy con nuestro Pasión Vallenata, con uno de la vieja guardia, uno de la nueva generación. Ahí estaremos, no se lo pierdan. También esperen la información sobre qué barrios para mañana tendrán agua potable a través de las redes. Soy su amigo y servidor, Sargento Viceprimero Wilmer Martínez. Nos escuchamos en la tarde. Feliz día.
0: Adiós. Yo soy el infante de Marina Profesional Javier Imitola, bajo la dirección del señor Sargento Viceprimero Wilmer Martínez, haciendo control master hoy, aquí acompañando este espacio que es de la reina de la sintonía, Mari España. Mil bendiciones para ustedes. Feliz almuerzo, Mari.
2: Claro que sí. Un beso bien grande para todos ustedes. Gracias por la sintonía y mañana nos escuchamos desde Malagana. Chao, chao.

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1: 12 del mediodía en punto.
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1: 12 del mediodía y 31 minutos.
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esta canción, tómenla como un homenaje a Alberto Cortés. 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
1: 1:04 p.m. Todos los colombianos hacemos parte de la democracia. 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
1: 1:32 p.m.
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1: 2:02 p.m.
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0: 12:12. Esta canción se llama Ven y Dime, solo hacen los inquietos del vallenato. Hoy iniciando este fin de semana, como era necesario, la más bacana. Hoy es Viernoski 19, ya de este mes de junio, se está acabando este mes. Oye, Ven y Dime es una de esas canciones más románticas de los inquietos del vallenato, interpretada en la voz de Nelson Velázquez. Una de las canciones más románticas que tiene el vallenato. Es una canción compuesta por Alberto Tico Mercado. La letra de esta canción habla de un hombre que después de muchos años sigue enamorado de una mujer que perdió. Lleno de nostalgia y tristeza, le pide que regrese a su vida y le confiesa que aún siente ese amor que siempre él le tuvo a ella, y expresa en lo profundo ese anhelo cuando suplica: ven y dime, mi amor, que quiero volver contigo. Ven, mi amor, que yo quiero amarte. Quiero seguir demostrándote ese amor que siempre te tuve. Pero ella no le da esperanza. Nada que ver, ella dice: no, señor, ya no hay esperanza de recuperar ese amor perdido. Y así pasa, ¿no? Así pasa. Esta canción es de esas canciones de Nelson Velázquez, bien romántica, una letra espectacular. Es un clásico del vallenato romántico y aún sigue siendo de esas canciones que se escucha en las discotecas. Es una canción que tú la pides. Es una canción espectacular. Es una canción que a más de uno pone a llorar también. Es una canción que cuando uno está enamorado y esa hembrita ya de uno se le va, o ese amor que uno quiso y ya lo pierde y uno quiere recuperarlo, y ella dice: no, ya no más, lo que fue, fue. Y tú le colocas esa canción: mi amor, ven y dime, mi amor, ven y dime, ven y dímelo, ven y dímelo. Pero nada, nada, ya no se puede hacer nada, no se puede hacer nada. Oye, si son las 12:14 de la tarde, saludos para todos nuestros oyentes de Marina Estéreo, los que a esta hora están escuchando esta emisora de la Armada de Colombia, aquí en los Montes de María, la gente carmera, gente espectacular, gente chévere. Oye, ni para decir que vamos a gozar este fin de semana, porque estamos en Ley Seca, estamos en stand-by, estamos juiciosos. Porque este domingo 21 de junio se viene la segunda vuelta presidencial. Sí, señores. Así que hay que salir a ejercer el derecho al voto. Por acá me dicen: hola, Luchito, buenas tardes, ¿cómo estás? Bendiciones. Bendiciones para todos ustedes. Quiero enviarle saludo por acá para Ana López, para Elvia Montes, para todos nuestros oyentes de Marín Estéreo, Norbey Martínez, para Alice Patricia, para Luz. Así que está habilitado el 1321-817-8263 para que me reporten sintonía. Cuéntenme a ver qué están haciendo esta hora de la tarde. Una tarde súper bacana, posibles lluvias. Esperemos a ver. Gracias a Dios, porque tenemos agüita, gracias a Dios. Porque en algunos sectores ya tienen sus canecas llenas. Ya tienen el agüita para seguir lavando. Claro que sí, pero tenemos que cuidarla. Tenemos que cuidar ese líquido preciado, no malgastarlo. Cuidarlo, porque yo sé que papito Dios hoy nos va a enviar agüita. Sí, señor. Por acá quiero enviarle saludo a todos nuestros infantes de Marina que están ahí protegiendo el azul de la bandera 24-7, 7 días a la semana, 24 horas al día. Oye, sí, estamos bajo la dirección del señor sargento viceprimero Wilmer Martínez, el director de Marina Estéreo, que estará con ustedes a partir de las 4 de la tarde con el buen vallenato, un clásico y uno de la nueva ola. Bueno, por acá lo voy a dejar con unos mensajes institucionales y ya regresamos con lo mejor de Navegando la Tarde con Marín Estéreo.
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1: 2:32 p.m.
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1: 3 de la tarde, con un minuto.
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Bueno, ese tema que se llama Maldito el Tiempo, tremenda salsa. Son las 13 con 22 minutos. Oye, está el sol que se viene, el sol que se va. Calienta, nuevamente enfría. Están unas nubes. Están unas nubes. ¿Será que va a caer lluvia? Yo sí creo. Esperemos a ver. Bebé, ahí se vino el sol otra vez. El sol se va, se viene. Oye, saludo para Ana López, que me pidió una canción, La Tanguita Roja. Ahí estaba sonando y ahí estaba bailando ahí en la casa. Ahí haciendo los quehaceres. Ahí estaba barriendo Anita López, escuchando la número uno. Ahí en el barrio Cantagallo, Anita, muchas bendiciones. Gracias por estar ahí, escuchando Marín Estéreo. También saludo por acá, saludito para Elías Navarro Montes. Ahí está escuchando la número uno. Ahí está en Lavamotos. También está Elías David. Lavamotos en la 41. Muchas bendiciones para ustedes, mis muchachos, mis fieles marinistas. De corazón y no de presión. Así que váyanse preparando, porque en unos minutos se viene por acá el señor sargento viceprimero Wilmer Martínez, director de Marín Estéreo.

0: Para todo taxista, para toda mi gente trabajadora, para todos los campesinos que me están escuchando en la vereda Tu Nuevo, en todas esas veredas, en las fincas, a esa hora de la tarde. Vámonos por acá con Rafa Pérez. Esto se llama Error de Borrachos.
1: Esta es Robin.

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1: 3:32 PM.
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Fabricando Fantasía, esto lo hace Tito Nieves. Son las 3:50 minutos. Llegamos a la parte final de este programa, Navegando la Tarde con Marín Estéreo. Saludo para todos nuestros oyentes de Marín Estéreo. Fin de semana, viernes 19 de este mes 06 de este año 2026. Así que para todos ustedes, mis fieles oyentes, mis fieles marinistas, yo les digo chao, chao, mil bendiciones. A portarse juicioso en este fin de semana. Súper, súper. Así que no se desconecten porque se viene por acá en unos minutos el señor sargento viceprimero Wilmer Martínez.

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2: 4 de la tarde en punto.
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0: Buenas tardes, Carmen de Bolívar, 4 de la tarde con 11 minutos.
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0: Aquí estoy de nuevo con ustedes, Sargento Viceprimero Wilmer Martínez, diciéndoles bienvenidos a esta emisión de Pasión Vallenata, donde la tradición y el corazón laten al compás de un acordeón.
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0: Hoy viernes 19 de junio del año 2026.
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0: Listos para llevarle dos horas de buena música vallenata, de buen... Buena caja, guacharaca y acordeón. Hoy con nuestro formato, vámonos con uno de la vieja guardia y uno de la nueva generación del vallenato. Así estamos, como todos los viernes. Dándole gracias a Papito Dios por permitir llevarles este entretenimiento. Por un día más, por esta tarde fresca, ¿no? 30 grados centígrados, parcialmente, bueno, mayormente soleado, así se encuentra nuestro Carmen de Bolívar. Bienvenidos todos. Gracias por estar sintonizándonos a través de los 91.7 FM, aquí en el corazón de los Montes de María, y también a través de la magia del internet.
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0: Saludito especial, ahí está el compadrito.

0: Norbey Martínez desde Bucaramanga, conectadito a través de la magia del internet. Por acá me dice, compadrito, regáleme dos canciones, por favor. Siete palabras de Caled Morales y Que te vaya bien de Miguel Morales. Oye, padre e hijo. Claro que sí, compadrito. Gracias por estar ahí conectaditos. Por acá también nos reportan sintonía. Oye, esto no es para ver. Arleidis Morales. Arleidis Morales desde el barrio Minuto de Dios. Envía por acá un saludito especial a la familia Morales, en especial a sus hijos y nietos. Bueno, saluditos especiales a doña Arleidis Morales, barrio Minuto de Dios. Bueno, saludito también para el peladito Elian David. Ahí está, listo, activos. Nuevamente, gracias a Dios. Lavamotos La 41, conectaditos ahí en la Avenida Colombia. Con Pasión Vallenata, hoy. Viernes de juicio, porque el fin de semana es con ley seca, nada que hacer. Bueno, pónganse cómodos, 321-817-8263 para que me escriban, soliciten sus canciones, envíen sus saluditos y solicitudes de canciones también, de pronto dedicatorias, reportes de sintonía. Nuestro WhatsApp marino, al que te complace. Dice por acá, buenas tardes Wilmer, bendiciones para que me regales dos canciones. 10 razones para amarte de Martín Elías, buen tema. Y Reina Guajira de Elder Dayan, claro que sí, la dinastía Díaz. Esto lo solicita Luz Estela Martínez desde el barrio Las Colonias. Bueno, claro que sí, ahí los estaremos complaciendo. 4 de la tarde con 15 minutos, vamos entrando en materia. Después de este importante mensaje institucional referente al Plan Democracia, continuamos con Vallenato, Caled Morales, siete palabras, no se muevan.
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1: 4:34 p.m.
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0: Bueno, 4 de la tarde con 41 minutos. Esto es Pasión Vallenata a través de la número 1 Marina Estéreo. De lunes a viernes desde las 4 hasta las 6 en punto de la tarde. Bueno, hoy en la mañana les estuvimos comentando que la tendencia era la segunda vuelta presidencial y por supuesto hemos traído durante el día varios invitados especiales y la tarde no la podíamos dejar pasar por alto. Por acá nos acompaña el señor teniente coronel Camilo Castillo, quien es el comandante del Batallón de Infantería de Marina número 13. Mi coronel, buenas tardes, bienvenido a Marina Estéreo.
1: Muy buenas tardes para todos, un gusto estar acá compartiendo micrófonos con tan selecto grupo de personas y a toda nuestra comunidad de la subregión de los Montes de María que están a la escucha acá en la Marina Estéreo 91.7 FM.
0: Claro que sí, mi coronel. Bueno, de cara a esta segunda vuelta presidencial que ya se define, el próximo presidente de nuestra querida Colombia, señor, ¿cómo está preparado el batallón de Infantería de Marina número 13 para cubrir todo este importante evento en la jurisdicción que le pertenece?
1: Bueno, nosotros venimos desarrollando unas actividades preelectorales desde el despliegue de unidades militares con todas sus capacidades que ha destinado la Armada Nacional para estos municipios del área de responsabilidad que tiene el Batallón de Infantería de Marina número 13. Son 20 municipios que tenemos en total desde la subregión de los Montes de María, la subregión, la zona dique y la zona norte del departamento de Bolívar. Entonces así vamos desplegando alrededor de 1.100 hombres en toda la área de responsabilidad de la unidad, garantizándoles la seguridad y garantizándoles ese derecho al voto que tienen, ese derecho constitucional, toda nuestra población y nuestra ciudadanía.
0: Claro que sí, mi coronel. Bueno, con respecto a toda esta situación, mi coronel, cubiertas toda el área rural de los Montes de María, que también es muy importante, donde están cada mesa de votación para este próximo domingo.
1: Sí, señor. Nosotros en este momento ya tenemos una cobertura en la subregión de los Montes de María del 100%. Un dato importante es que no vamos a tener unidades en desarrollo de áreas extendidas o defensa de área que refiere a cubrir varios puntos una sola unidad. No, ahorita tenemos presencia total en todos los puestos de votación, 94 puestos de votación asignados a esta unidad táctica y en las cuales están tripuladas y están en este momento bajo el control de las unidades militares de la Armada Nacional.
0: Bueno, sí, señor. Entonces, la invitación a todo los Montes de María a que salgan a votar con tranquilidad, porque la seguridad ya está desplegada por parte de la Armada Nacional.
1: Claro que sí, la intención es hacer la invitación a toda la población que puedan realizar sus actividades democráticas en paz, con tranquilidad, disfrutando estas fiestas democráticas, que es eso, la fiesta de la democracia es lo que protegemos nosotros, que nosotros somos esos guardianes de la democracia como tal, y está establecido dentro de nuestro artículo de fundación, dentro de la Constitución Política de Colombia. Entonces, que se sientan tranquilos a la comunidad montemariana, que se acerquen a estos puestos de votación en orden, organizados, con cultura, con civismo, que aquí lo importante es que ganemos todos, que gane Colombia, que gane la paz, que gane la tranquilidad, y que estas decisiones que tienen este fin de generar un mejor estado para Colombia puedan tener este impacto con la tranquilidad y con la paz que se puede llevar a territorio. Su Armada Nacional, a través del Batallón de Infantería de Marina número 13, está presente, hemos estado, estamos y estaremos siempre en el corazón de los Montes de María, garantizándole la seguridad y la tranquilidad al pueblo carmero y a todos los de la subregión de los Montes de María.
0: Bueno, sí, señor. En horas de la mañana nos acompañó el personero municipal del Carmen de Bolívar. También nos estuvo acompañando el señor comandante del distrito de policía aquí en el Carmen de Bolívar. Y ambos manifestaron esa cohesión, ese apoyo que representa entre fuerzas militares, policía e instituciones del Estado de cara a estas elecciones para garantizar que todo sea en paz, en tranquilidad y sobre todo con mucha seguridad.
1: Eso es importante, la acción unificada del Estado es eso, hacer dentro de las limitaciones, ver las fortalezas y las capacidades que tiene cada una de las instituciones. Todas las instituciones tienen su misión, su rol y su capacidad, y dentro de eso tenemos que ser fuertes, tenemos que ser un solo bloque de constitucionalidad para darles a toda la población la tranquilidad y que sean respetados estos derechos fundamentales que tiene la población civil. Eso es importante, que tengan claro la población de que nosotros estamos trabajando de manera articulada, estamos desarrollando las coordinaciones necesarias con los entes gubernamentales, con el Ministerio Público, para poder garantizarles a todos los ciudadanos de que estas elecciones se lleven en un ambiente de paz, de tranquilidad, en articulación con la Registraduría, con la Procuraduría, con los entes de control, con las alcaldías locales, con el personal desplegado en cada uno de los puestos delegados por parte de la Registraduría, igualmente con los inspectores de policía y de nuestros hermanos y aliados estratégicos, que es la Policía Nacional.
0: Bueno, sí señor, muy importante todo este tema de la seguridad. Entonces la invitación es a que salgan a votar este domingo, a ejercer su derecho al sufragio, que la Armada Nacional y la Policía Nacional y todos los entes de control tienen la seguridad garantizada. La invitación, mi coronel, por último.
1: Bueno, que crean en la institucionalidad. Esto es una democracia y como democracia somos fuertes a través de creer en sus instituciones. Cobíjense por parte de sus fuerzas militares, crean en el trabajo que está desarrollando las fuerzas militares, hagan sus denuncias, verifiquen los horarios, en qué momento van a hacer ustedes el acercamiento a los puestos de votación, para que sea un ejercicio de democracia rápido, ágil y sea en total y entera confianza hacia las instituciones. El mensaje de vivir esta fiesta de democracia en paz, en convivencia, como todos los hermanos colombianos que somos, y por último, decirles de que su Armada Nacional está presente en territorio. Estamos garantizando la seguridad de todos ustedes para que puedan llevar a cabo estas elecciones en paz y en tranquilidad. Recuerden, la Armada Nacional, a través del Batallón de Infantería de Marina número 13, despliega todas sus capacidades operacionales y logísticas para garantizarles a ustedes esta fiesta de democracia en paz. Somos los guardianes de la democracia.
0: Bueno, muchas gracias, mi coronel. Él es el señor teniente coronel Camilo Castillo, quien es el comandante del Batallón de Infantería de Marina número 13, con la responsabilidad aquí en la subregión de los Montes de María y pues con este tema de seguridad para las elecciones de segunda vuelta 2026. 4:48, continuamos con más música vallenata. Esto es Pasión Vallenata y este tema lo hace Otto Sergio al lado de Rafael Ricardo. Señora.

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1: En Colombia, 5 de la tarde con un minuto.
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0: Oye, caponera, aquí nos vuelto loco, oye.
1: Poncho Zuleta. El pulmón de oro de América, ahí estaba con esa canción, Gotitas de Dolor en vivo. 5 de la tarde con 6 minutos. Gracias por estar reportando sintonía a través del 321-817-8263. Por aquí nos reportó sintonía Liz Patricia y Ana López, marinista de corazón y no depresión. Saludito para Elvia Montes en el barrio Minuto de Dios. También sé que está conectadita. No ha reportado, no sé. De pronto más tardecito, pero sé que está conectadita ahí doña Elvia Montes. Un fuerte abrazo. Gracias por estar conectadita siempre con Pasión Vallenata. Compadre Jairo Rodelo Luna, el pechichón de San Jacinto, como lo dice el compadre JJ, ¿no? Saludito para Víctor Padilla en el barrio Las Palmas, mi hermanito, bendiciones. Saludito especial también para todo el comercio del Carmen de Bolívar, que a esta hora se conecta. Ahí en el centro, las diferentes cacharrerías, almacenes de calzado, almacenes de ropa, las farmacias. Gracias por estar conectaditos. Saluditos, por acá nos reportan sintonía desde el barrio El Tendal, conectaditos con la número uno. Gracias, gracias por esos reportes. Ahí está doña Elvia Monte. Yo sé que siempre escucha.

0: aquí en el Carmen de Bolívar y por supuesto ya este año cumpliendo 10 años de emisión de este importante programa icónico, Fiestas Patronales. De lunes a viernes desde las 2 de la tarde hasta las 4 en punto, desde el 1 de julio hasta que finalicen las Fiestas Patronales. Saluditos especiales para Joaquín Hernández Fuentes. Hombre, mi gran amigo. Ya lo saben, la próxima semana prácticamente, el 1 de julio, empiezan desde La Alborada a las 2 en punto de la tarde. Llega por acá Joaquín Hernández con este icónico programa, Fiestas Patronales. No se lo pierdan.
1: Wilmer Martínez.
0: Claro que sí, son las 5 de la tarde con 9 minutos. Vamos con más canciones. Esto lo hace Diego Daza al lado de Carlos Rueda. La foto. Pasión Vallenata.

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Buenolo, el sabor vallenato. Esto lo hace Beto Zabaleta al lado de Beto Villa, un collar de versos. Canciones que solicitan y bueno, les quedó gustando el vallenatico en vivo, ¿no? 5 de la tarde con 28 minutos. Les recuerdo que la Armada Nacional, a través de la Fuerza Naval del Caribe, la Primera Brigada de Infantería de Marina y el Batallón de Infantería de Marina número 13, ya cuentan con los dispositivos desplegados en todo el Caribe colombiano, cubriendo zona rural, vías de acceso, vías de acceso fluvial, toda la costa también. Donde te encuentres un infante de Marina, salúdalo, dedito arriba. Ahí están, protegiendo el azul de la bandera y garantizando la seguridad, tu seguridad, para este próximo domingo 21 de junio, donde se estará llevando a cabo la segunda vuelta para elegir presidente de la República. Armada Nacional cumpliendo el deber constitucional y, por supuesto, protegiendo el azul de la bandera.

0: 5 de la tarde con 29 minutos. Un saludito para todo el comercio del Carmen de Bolívar, que nos reportan sintonía del barrio Las Colonias, barrio Las Flores también conectaditos. Y a propósito, a esta hora ya tenemos el comunicado oficial por parte de Acuecar. Dice por acá, Acuecar S.A. informa a la comunidad el suministro de agua potable que se estará prestando prestando el día de mañana sábado 20 de junio en los siguientes sectores. Sector 1, sector 2, sector 8 y sector 9. El sector 1 está comprendido por la Avenida Antonio de la Torre, barrio Los Laureles, barrio Avenida Colombia, Brisas del Norte, Las Colonias. El sector 2 está compuesto por el barrio Primero de Mayo, Avenida Cuatro Bocas, Los Almendros, Carretera Troncal, barrio El Prado y sector Gambotico. El sector 8 está comprendido únicamente por el barrio Minuto de Dios. El sector 9 está con... por acá están los barrios El Vergel, La Ceiba, Los Ángeles, Las Margaritas, Villa Sofi, Brisas del Norte, Carretera Troncal, barrio Las Colonias y Vida Tranquila. Agradecemos a nuestros usuarios su comprensión y les invitamos a hacer un uso eficiente y responsable del agua, evitando su desperdicio y almacenándola adecuadamente para necesidades del hogar. Acuecar S.A. trabajando para mejorar la prestación del servicio y bienestar de la comunidad. Gracias a el señor Yair Cano Gil, quien es el gerente comercial de esta importante empresa y que también le hace un llamado a todas las personas que aún presentan moras con el servicio de agua potable a que se acerquen a las instalaciones de Acuecar para que pregunten por los planes de financiación que esta importante empresa tiene para ellos. Este es para enamorado. 5 de la tarde, 31 minutos. Vamos a un breve corte de mensajes institucionales. Y al regreso llega Iván Villazón, la voz tenor, con ese tema, Que te perdone mi Dios. No se muevan, esto es Pasión Vallenata.
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Canción titulada Nunca te olvidaré, de Poncho Zuleta al lado de el Rey Vallenato, Cocha Molina. 5 de la tarde, 52 minutos. Llegamos ya a la parte final, lo que no nos gusta. 5 de la tarde con 52 minutos, enviando un saludito muy especial a Lavamotos La 41, ahí sobre la Avenida Colombia. Nuevamente activos, ¿no? Saluditos ahí también para la clientela que a esta hora de la tarde hace uso de este importante local ahí sobre la Avenida Colombia, Lavamotos La 41. Bueno, antes de despedirnos, de despedirme, les recuerdo que Acuecar mañana estará bombeando a los sectores 1, 2, 8 y 9. Los barrios que tendrán agua potable a través de las redes mañana será la Avenida Antonio de la Torre, Barrio Los Laureles, Avenida Colombia, Brisas del Norte, Barrio Las Colonias, Barrio Primero de Mayo, Avenida Cuatro Bocas, Los Almendros, la carretera troncal, Barrio El Prado, Gambotico, Minuto de Dios, Barrio El Vergel, La Ceiba, Los Ángeles, Las Margaritas, Villa Sofi, Brisas del Norte, Carretera Troncal, Las Colonias y Vida Tranquila. O sea que mañana Estela Martínez estará, Luz Estela estará lavando, ¿no? Aprovechando. Gracias por escucharnos, 5 de la tarde, 53 minutos. Bueno, mi gente querida, llegamos ya al final de nuestra cita de hoy. Agradeciéndoles por acompañarnos una vez más en Pasión Vallenata, donde la tradición y el corazón laten al compás de un acordeón. Y se abre un fin de semana importante para nuestro país. Un fin de semana para reflexionar, compartir en familia y vivir la democracia con respeto, tranquilidad y mucho, pero mucho civismo. Recuerden que tendremos una jornada de ley seca, así que la invitación es a disfrutar estos días con responsabilidad, a cuidarnos entre todos y a ejercer el derecho al voto, pensando siempre en el bienestar de nuestra nación. Ojo, que las diferencias de opinión nunca sean más grandes que el respeto y el cariño que nos une. Se lo repito, que las diferencias de opinión nunca sean más grandes que el respeto y el cariño que nos une como pueblo. Mañana estaré acompañando a nuestro gran amigo, el Quirique Montero, en horas de la mañana en La Parejita Vallenata. Me despido, soy su amigo y servidor, Sargento Viceprimero Wilmer Martínez. Les deseo una feliz noche, un feliz fin de semana, que Dios me los bendiga. Y recuerden, de la mano de Dios, por el camino del éxito, mil bendiciones.

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1: 6 de la tarde en punto. 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
1: 6:31 PM.
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0: Muchas gracias.
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2: 7:00 p.m. en punto.
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